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1: El Medán. En Chiloé, el Medán es una costumbre de apoyo mutuo donde se comparten recursos como animales, productos agrícolas o dinero, con la promesa de devolverlos en el futuro. Esta práctica tiene raíces mapuche y huilliche y ha sido influenciada por tradiciones europeas. El Medán fortalece los lazos comunitarios, especialmente en tiempos de necesidad, y refleja una cultura de solidaridad donde la ayuda se retribuye con el mismo recurso o uno de valor similar, manteniendo viva la tradición de devolver.

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1: 20 horas, 7 minutos.
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0: 20:26.
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0: Son las 21 horas.
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0: 22 horas, 32 minutos.
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0: 23 horas, 1 minuto.
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2: Buenas noches, audiencia de Radio CAF, 107.1 FM. Cuando la calma se apodera de los pasillos del Colegio Antonio Varas y el silencio envuelve a Vicuña, la música toma la sintonía. Bienvenidos a Jazz de Medianoche, este espacio de encuentro íntimo reservado para el misterio, la reflexión y el placer de la buena música a plena noche. Hoy nos sumergimos en el universo sonoro de Ryu Fukui y su álbum My Favorite Tune, grabado en vivo en 1994 y publicado en 1995. Registrado a piano solo en su propio club, el mítico Slot Boat en Sapporo, este disco nos muestra la genialidad de un músico autodidacta que empezó a tocar el piano recién a los 22 años. Un testimonio puro de técnica, sensibilidad y pasión. Apaguen las luces, acomódense y dejemos que el piano hable. Abrimos la velada con 3 composiciones del propio Ryu Fukui, que en resumen la esencia de su carrera. Primero escucharemos Voyage, una pieza introspectiva que abre el disco invitándonos a emprender una travesía mental. Le sigue Escenari, un tema que dio nombre a su legendario álbum debut de 1976 y que se convirtió en un fenómeno de culto mundial décadas después gracias al ecosistema digital. Cerramos este primer bloque con la monumental Mellow Dream, una de sus obras más aclamadas por su riqueza armónica y su cadencia hipnótica. Escuchamos Voyage, Escenari y Mellow Dream.

Seguimos en la compañía de Radio Cab en este Jazz de Medianoche. En esta segunda parte, Fukui rinde tributo a las raíces y a los maestros que moldearon su estilo. Comenzamos con Nobody Know the Trouble, un emotivo e histórico espiritual negro del siglo XIX que Fukui reinventa con suma delicadeza. A continuación, escucharemos Nobody, obra del legendario pianista Barry Harris, quien fue nada menos que mentor y maestro de Fukui en Nueva York durante sus viajes de formación. Para cerrar el bloque, escucharemos My Conception, una joya del virtuoso del hard bop Sonny Clark. Quédense con Nobody Knows the Trouble, Nobody y My Conception.

Avanza la madrugada en el 107.1 FM y entramos al tramo final de nuestro viaje. Nos adentramos en Aster, un estándar del piano blues compuesto en 1940. Esta pieza captura a la perfección la atmósfera de un club de jazz nocturno cuando las luces se atenúan y el ritmo se vuelve pausado y envolvente. Para el cierre absoluto, Fukui nos regala Nor, una composición de su autoría que evoca los paisajes serenos y helados de la isla de Japón donde él vivió y cultivó su arte.

0: Así llegamos al final de esta travesía por el álbum My Favorite Tune del gran Ryo Fukui, un artista que demostró que nunca es tarde para entregarse por completo a la música. Gracias por sintonizar Jazz de Medianoche a través de las ondas de Radio Cap, la voz del Colegio Antonio Varas. Los dejamos cordialmente invitados para nuestra próxima edición de Jazz de Medianoche, cuando las 12 campanadas nos vuelvan a convocar alrededor de la buena música. Que tengan un buen descanso, muy buenas noches.
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0: Es la 1:20 a.m.
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0: Son las 3 de la mañana, 16 minutos.
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0: Son las 3 de la mañana, 39 minutos.
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0: Son las 3 de la mañana, 57 minutos.
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0: Son las 4 de la mañana, 17 minutos.
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0: Son las 4 de la mañana, 44 minutos.
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0: Son las 4 de la mañana, 51 minutos.
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0: Son las 4 de la mañana, 59 minutos.
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0: Son las 5 de la mañana, 14 minutos.
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0: Son las 5 de la mañana, 38 minutos.
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0: Son las 5 de la mañana, 43 minutos.
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0: Son las 5 de la mañana, 48 minutos.
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0: Son las 5 de la mañana, 52 minutos.
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1: Ya estamos de regreso para continuar con nuestra mañana barista, jornada de día martes, dando comienzo al mes de septiembre. ¿Y con qué continuamos, Mari Carmen, a esta hora de la mañana?
2: Claudio, y seguimos en este primero de septiembre junto a nuestra gran invitada, Mane Vidaurrázaga. ¿Lo dije bien o no?
3: Muy bien, ahora sí.
2: Creadora de La Majada. ¿Cómo estás, Mane?
3: Muy bien, aquí un poco terraleada, pero bien, súper bien.
2: Súper, muchas gracias. Bueno, contarles que ella es creadora de La Majada, que es un nuevo café que se encuentra ubicado en el centro de Vicuña, en el sector de la plaza, y conversaremos con ella sobre lo que hizo realidad su proyecto, sus sabores elquinos y los nuevos desafíos, ya que ella está liderando junto a la Cámara de Comercio. Así es que no se pierdan esta conversación junto a Mane. Bueno, para comenzar, con todo el gran proyecto que nace con un sueño o una conversación, ¿en qué momento, Mane, exacto, dices, tengo que abrir un café en el centro de Vicuña, y dónde surge la idea de La Majada? Entendiendo que tú también tuviste otros cafés, así es que cuéntanos un poquito.
3: Sí, po. La verdad es que esto comienza hace muchos años, todos los proyectos gastronómicos. El 2014 yo me dedicaba a tener una tienda de artesanía acá en el centro de Vicuña, y de repente entraba la gente y me decía, oye, ¿dónde me puedo tomar un café? Oye, ¿dónde me puedo tomar un café? Y como estaba en la plaza de armas, yo dije, bueno, yo soy gastrónoma, que fue lo que estudié, había tenido experiencia en restaurantes durante muchos años, y me atreví. Y ahí nació el primer proyecto, que fue el Café Oveja Negra. Fue muy divertido, lo pasamos muy, muy, muy bien, y luego nos cambiamos, porque todo fue creciendo, y nos cambiamos al Chivato Negro, que fue el segundo proyecto. Ambos lugares ahora utilizados para el mismo fin. Ha tenido una continuidad, por supuesto, de mano de otros dueños y dueñas. Y nada, pues, y este año la verdad es que sentí que había que hacer un poquito de diferencia, que había que levantar el patrimonio, y se me dio la oportunidad de asociarme con Sergio Rivera en La Casona, que es este lugar donde estamos ahora y cuál es el que nos alberga.
2: Oye, Mane, y el centro de Vicuña tiene su propio ritmo y encanto, ¿cierto? Hay distintos locales, tú encuentras de todo. ¿Qué propuesta o experiencia buscas aportarle a la plaza y a los vecinos? Una propuesta distinta que no existía hasta ahora. Si lo pudieras explicar, por favor.
3: Sí, mira, la verdad es que para mí hay algo primordial que es lo que siempre me ha mantenido ligada a Vicuña. Yo soy santiaguina, yo digo que soy adoptada por el Elqui. Llegué el 2010. A mí me pasa con el Valle y Vicuña en particular, que siento que es un lugar hermoso, que es patrimonial, que tiene unas calles increíbles, que hay una arquitectura muy importante. Y desde ahí es lo que nosotros en La Majada, en conjunto con La Casona, ¿cierto? Que, insisto, es el lugar que nos alberga, queremos levantar y poner en valor el patrimonio. Entonces, cuando tú entras a La Majada, desde incluso su terraza, que los pilares son de una casa antigua,
2: hermosa,
3: no son materiales de cualquier lugar. Entonces, ya es como volver al pasado. Eso es lo que nosotros tenemos que nos diferencia. Tenemos cada detalle cuenta, desde nuestros platos, tenemos platos que nos regaló una abuelita o una amiga, donde servimos pastelería, tenemos, por ejemplo, espacios de lectura, nuestra chimenea en La Casona funciona en este invierno, de verdad, ha cobijado a mucha gente, sobre todo en los tiempos de lluvia, y ha sido un proyecto muy hermoso. Me siento súper orgullosa de lo que estamos haciendo.
2: Qué lindo, Mane. ¿Y cómo fue el proceso de acondicionar un espacio y darle el ADN que tú quieres, cierto? ¿Cuáles fueron los mayores obstáculos para materializar el café, crees tú?
3: Ya, honestamente, ahí debo darle toda
2: los créditos.
3: Los créditos, sí, los créditos al chino, a Sergio, porque él comenzó esta restauración hace 4 años. No ha sido nada de fácil. Y la verdad es que cuando soñamos en colocar este café, nos dimos cuenta de que el patrimonio estaba ahí vibrando y saliendo adelante. cobijando, ¿cierto?, toda esta historia que tiene Vicuña. Hemos querido, la verdad es que esa casa fue un lugar muy importante también, o sea, era la casa de los médicos de Vicuña, es sí. muy antigua, fue de Don Soler, y en algún momento, mira, tanto así ha sido el tema del patrimonio y la historia, que la misma gente que nos ha visitado, me nombraron el antiguo Café Cecilia.
2: También.
3: Que no sé hace cuánto
2: Gabriela atrás, Mistral.
3: Es sí. Gabriela Mistral, que no sé hace cuánto atrás habrá cerrado sus puertas. Y creo que revalorar ese sentido de pertenencia que genera un café, un lugar donde se habita, que uno se puede quedar. Nosotros tenemos un living con libros exquisitos ahí, un rinconcito, para quienes quieran quedarse un buen rato, disfrutar, estar tranquilos, también conectarse.
2: Oye, Mane, y cuando abrieron la primera vez, que fue hace poco, cuando entró el primer cliente a pedir un cafecito, ¿qué se te pasó por la cabeza? ¿Qué sentiste en tu corazoncito después de harto trabajo? Porque antes de abrir un local uno tiene mucho trabajo.
3: Sí, es arduo el trabajo, entre permisos y cosas así. Pero mira, la verdad es que como yo ya tenía experiencias anteriores, lo más lindo, lo más reconfortante para mi corazoncito, como dices tú, fue darle la bienvenida a mis antiguos clientes. Eso ha sido muy, muy lindo, el hecho de que te agradecen. Oye, qué bueno que estáis de vuelta. Oye, qué bueno. Oye, trajiste este sándwich, trajiste estos jugos. Vengo por una oveja verde, vengo por una oveja negra. Que eran los cafés antiguos. Y eso de que la gente vuelva a buscarte por tus productos, por tu servicio, es súper reconfortante.
2: Qué lindo, sí. Qué lindo. Oye, Mane, y en la conversación que tuvimos previa, en un contacto telefónico, tú nos contabas que ustedes tienen la modalidad de que hay una sala para las personas que necesitamos de repente citar a una reunión y no tenemos dónde, o queremos estar en un lugar que nos sirvan un rico café. ¿Cómo funciona eso para que la gente también esté al tanto de ese servicio que ustedes prestan?
3: Claro, nos dimos cuenta que hay una necesidad de espacio, cierto, silencioso, donde tengamos la oportunidad de tener reuniones no sé si formales, pero sí cierto que estemos en un lugar adecuado para una reunión. También para tener un lugar privado de reunión. Entonces nosotros tenemos un espacio dentro de la casona que damos el servicio de como salón privado. En ese salón nosotros contamos con un data, tenemos hasta micrófono si es necesario, conexión a wifi y las comodidades para tener cierto una reunión. Y lo único que pedimos es un consumo mínimo, porque creemos que los espacios también se tienen que habitar desde esa forma, y prestar este servicio es súper importante. Entendemos que hay mucha gente que no tiene dónde reunirse, no hay espacios que cuenten con las características, así que nos ha ido muy bien con eso. Hemos tenido hartas reuniones. Lo único importante es, obviamente, reservarlo con anticipación.
2: ¿Con anticipación y capacidad para cuántas personas aproximadamente?
3: Mira, aproximadamente el salón privado tiene una capacidad para 20 personas.
2: Súper, súper cómodo.
3: Sí.
2: Oye, Mani, cuéntanos un poco sobre la carta, ya que tú recién dijiste, tú eres gastrónoma. ¿Qué ingredientes y sabores del Valle del Qui quisiste incorporar en la majada para darle ese sello local, que a ti te gusta mucho, ancestral?
3: Sí, mira, yo creo que hay dos cosas importantes cuando uno habla en gastronomía. La primera es que, claro, los productos tienen que ser identitarios. Y obviamente tenemos al exquisito, maravilloso queso de cabra en distintas versiones, gratinado, al horno, frío. También tenemos aceitunas, tenemos el ají diaguita, ocupamos mucho lo que tiene que ver con aceitunas, el oliva, que si bien vienen un poquito más del norte, también son símbolo del Valle del Elqui. Otra cosa que tenemos, que estamos tratando de masificar un poco, de que la gente conozca en realidad, tiene que ver con los piscos. Estamos trabajando con piscos sin alcohol. que es una nueva tendencia, ¿cierto?, a nivel mundial, porque sabemos que las nuevas generaciones no consumen tanto alcohol. Entonces tenemos nuestro pisco sour sin alcohol, nuestra cerveza sin alcohol, tenemos hasta nuestro Cerosotti, ¿cierto?, la versión del Ramazzotti sin alcohol. Exacto. Y algunos tragos también propios, que llevan miel del Valle del Elqui. También estamos trabajando con lavanda, romero. Y la otra parte que te quería comentar, que no solamente los ingredientes son los importantes y lo que hacen la característica del quina, sino que también tiene que ver con el cariño y cómo nosotros preparamos ese tipo de producto. Porque, no sé, por ejemplo, todos los nombres de nuestra carta hacen referencia, ¿cierto?, a lugares, palabras que tienen relación con el valle. Por ejemplo, no sé, tenemos el jugo mistraliano, el jugo el quino, el mamayuca, tenemos el sándwich de aguita, que ahí es nuestro...
2: Con ají, me imagino. Ah. Oye, Mane, mira, te vamos a invitar a una pausa musical y luego seguimos conversando contigo, y me dio hasta apetito. Aquí los invitamos en Radio Cabo.

0: continuamos con nuestra mañana barista de la buena música, de haber escuchado Aja, Take On Me. Vamos a continuar con nuestra grata conversación hasta ahora de la mañana.
1: Así es, con esta grata conversación y que en realidad me abrió el apetito, ¿eh? Estamos conversando que, con Mane, Vida Urrázaga. Ay, lo dije súper bien.
2: Dos veces bien.
1: Oh, hice clic. Y la Mane nos estaba contando sobre los ingredientes que justamente hacían la diferencia. Y rescataba de aquí del valle, ¿cierto? El caso de cabra, ¿no estabas contando?
2: Claro, es que hay tantos productos increíbles en el valle que tienen que ver, como te decía, con las preparaciones también. La preparación antigua, nosotros tenemos tostadas de quinas que hacen una referencia, ¿cierto? Yo diría que casi como una oda a la churrasca. Entonces hemos estado trabajando ese tema. También tenemos, por ejemplo, que ha sido un boom, nos ha ido muy bien con aquello, que son pailas de huevo, pero de huevo de...
1: Feliz,
2: gallinita feliz. Porque huevo. Eso es importante decir, somos vegetarianos, ojo ahí. Entonces la gente se va feliz, se va contenta. Y ahora, ya para esta nueva temporada, a pesar de que abrimos hace poquito, pero ya se viene el tiempo del calor como hoy, así que estamos preparando nuestra nueva carta y ahí vamos full con copas de helado, para diabéticos, para gente que no come gluten. Vamos a tener el tradicional banana split, medias lunas con queso de cabra, vamos a tener también algunos batidos y panqueques celestinos.
1: Qué rico, todas las opciones para todas las necesidades alimentarias, digamos.
2: Claro. Desde ese aspecto y para todas las necesidades chanchísticas,
1: regalonísticas para mí.
2: Claro, de la gente que quiera disfrutar un buen plato de un dulce y tomar una once rica, un desayuno bien.
1: Oye, Mani, si alguien entra por primera vez a tu café, ¿cuál es el producto de detalle que no se puede perder por nada del mundo? ¿Qué es lo que tú le recomiendas que no se lo puede perder sí o sí?
2: Ya.
1: Para que se lo lleve la majada aquí en la cabecita.
2: Yo diría que son tres cosas.
1: Ya.
2: Para servirse, yo diría que sí o sí tiene que probar el café Oveja Negra, que es un café expreso doble con salsa de chocolate, con esencia de whisky, crema y, lo más importante, jarabe de chañar. Una exquisitez.
1: Exquisitez.
2: Sí. Segundo, como plato salado, diría yo, el sándwich de aguita. No, sí, es que el de aguita es maravilloso. Lleva queso de cabra asado, pimentón asado, aceitunas negras sin amargo, aceite de oliva y orégano, todo al horno, en marraqueta. ¡Qué delicia!
1: ¡Qué rico!
2: Sí. Y para finalizar, yo diría que... pucha, estoy entre dos cosas. O el café helado, que ya eso es un gusto particular, o algo de alguna pastelería, el kuchen de manzana, que lo hacemos casero, a la antigua, con canelita, que va tibio con caramelo.
1: ¡Qué maravilla!
2: Una maravilla.
1: Iremos a salirnos de la dieta entonces.
2: Por un verano con parque.
1: Sí, exacto. Oye, Mane, y vamos a cambiar un poquito, ya que la Mane, además de sacar adelante su negocio, sabemos que te sumaste activamente a la Cámara de Comercio de Vicuña, ¿cierto? Debido a varias situaciones que hemos tenido climáticas, así es que también quiero que nos cuentes. ¿Qué te motivó a dar ese paso y asumir un rol bien colaborativo y participativo con los demás comerciantes?
2: Bueno, creo que principalmente tiene que ver con mi forma de pensar, mi forma de creer. Siento y creo fielmente que la organización comunitaria, sea de donde sea, es muy importante. El asociarnos, el estar juntos, el comunicarnos y el ayudarnos en conjunto. La Cámara de Comercio de Turismo de Vicuña nace en el 2006 aproximadamente. En algún momento flota el 2017-16. Donde hacíamos los barrios mistralianos, donde generamos varias actividades importantes. Antiguamente también existía la tarjeta del adulto mayor para todas esas personas que venían, ¿cierto?, de los pueblos, no solamente el centro, ojo, la Cámara de Comercio abarca toda la comuna de Vicuña, desde Huanta hasta Pelícano. Y creo que este año, después de las lluvias, nos hizo pensar y sentir que nos tenemos que organizar nuevamente. A veces, es cierto, las organizaciones tienen sus bajadas, es un proceso agotador para quienes lo llevan, pero creo que también es reconfortante porque ver cómo vamos creciendo, cómo vamos creando oportunidades, cómo nos vamos formando, es radical.
1: Totalmente. Oye, Mane, y después de todo lo que ha pasado, ¿cuáles son los, tú crees, principales objetivos e iniciativas que están impulsando ustedes hoy como Cámara de Comercio para potenciar el comercio local y el turismo de la comuna? O sea, yo me refiero, sí, justamente después de todos estos temporales, los cortes de camino, que sabemos que no ha caído todo el movimiento.
2: Sí, claro, hubo una baja bastante pronunciada para todos. Aquí no solamente hablamos de turismo, hablamos de comerciantes,
1: Sí.
2: Nuestros locales, ¿cierto? Carnicería, farmacia, ferretería, tiendas de ropa, peluquerías, todos. Sí, aquí cabemos todos. Eso es importante decirlo. Hoteles, alojamientos, restaurantes, café, etcétera. Mira, los grandes objetivos que tiene esta Cámara, esta nueva, cierto, aire, este nuevo aire de la Cámara de Comercio, es fortalecernos, por sobre todo a fortalecer esta asociación gremial, desde los aspectos económicos, comerciales, turísticos y sustentables, que eso es una palabra muy importante porque no podemos crecer, cierto, indiscriminadamente sin cuidar nuestra belleza, nuestros atractivos turísticos, lo que atrae gente al valle, porque sabemos que el turismo es una industria importante, es una fuente laboral muy importante en el Valle del Elqui, que mientras más gente llega, también más gente va a los comercios locales, va a la carnicería, necesita farmacia, necesita ropa, etcétera.
1: Totalmente. Y como un mensaje que pudieras darle a, más enfocado a los comerciantes propiamente tal, ya que las personas normalmente, tengo que comprar un regalo, voy a ir a La Serena, voy a ir a comprar a Falabella, por ejemplo. ¿Qué mensaje le darías a esas personas para que se queden aquí y generen más economía aquí en Vicuña?
2: Pucha, qué buen punto, Mari Carmen. Te lo agradezco mucho. La economía local es la que nos está sustentando en este momento con los caminos cerrados, que gracias se abrió ya el bypass ahí en el Arrayán. Sin embargo, lo que nos ha sostenido es la economía local, nuestra comunidad, la comunidad elquina. Siempre tendemos a mirar afuera, pero acá tenemos grandes comerciantes, muy antiguos, gente que ha trabajado durante muchísimos años y que no va a encontrar ni la atención, ni los precios, ni la posibilidad de tener algún descuento, ni que la anoten en el cuaderno a veces también, que son nuestras costumbres, costumbres elquina. Y por supuesto, el generar que cuando nosotros compramos en Vicuña, le compramos a los locatarios de acá, estamos generando empleo y elevamos nuestra comuna y la podemos hacer más linda. Estamos todos colaborando hacia una economía circular que quede acá. Los mismos comerciantes, alojamientos y grandes empresas también estamos promoviendo que compremos entre nosotros, que nos abastezcamos, ¿cierto?, con lo que tenemos acá. Los invitamos a disfrutar del valle, de sus comercios, de sus negocios. Sabemos que en Serena hay grandes cosas, pero Vicuña lo tiene todo y mucho más.
1: Maravilloso, Mane. Y ya en honor al tiempo y para ir cerrando esta conversación interesante, cuéntanos dónde está ubicado exactamente la majada, los horarios y también dónde te pueden seguir en las redes sociales, en nombre de las redes sociales y las tienes.
2: Súper. 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
1: 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Mucho éxito. Que les vaya muy bien.
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1: ¿Cuál es la Cámara de Comercio?
2: Ay, ese no me lo sé tanto.
1: No te lo sabes. Después lo compartes.
2: Eso, lo comparto.
1: Ya. Muchas gracias, Mane. Que estén muy bien.

0: Buenos días, Claudio. Buenos días, Mari Carmen. A esta hora de la mañana informamos de una importante información de carácter educativo. Esto porque la Agencia de la Calidad de la Educación anunció la realización de Impulso Lector, una evaluación censal e inédita a nivel mundial que se aplicará entre el 16 de noviembre y el 4 de diciembre a más de 278 mil estudiantes de segundo básico en todo el país, y al cual se deberá someter también los estudiantes del Liceo Bicentenario de Excelencia, Colegio Antonio Varas. La medición responde a un preocupante diagnóstico. Actualmente, 5 de cada 10 niños en cuarto básico no alcanzan el nivel adecuado de comprensión lectora, brecha que se acentúa en octavo básico y segundo medio, y que en la población adulta alcanza al 53%. Ante este escenario, la evaluación buscará levantar información detallada y personalizada a través de evaluadores individuales, para medir no solo la comprensión, sino también los precursores clave del aprendizaje, como la conciencia fonológica y el reconocimiento de palabras. A su vez, desde el organismo advirtieron sobre el impacto negativo que el abuso de la tecnología y las pantallas genera en el desarrollo cognitivo y la lectura profunda de las nuevas generaciones. Sobre el alcance de este diagnóstico pionero en el país y los objetivos del programa Chile Aprende y Avanza, escuchamos al secretario ejecutivo de la Agencia de Calidad de la Educación, Gino Cortés.
1: Con este antecedente, hemos discutido en política educativa y en la agencia de calidad en general, y también con el gobierno, se ha creado un plan que es Chile Aprende y Avanza. Y en el contexto de este plan es que pensamos que es importante hacer este diagnóstico de manera mucho más temprana, porque una cosa es saber que no comprenden lo que leen, pero esto se puede atajar mucho antes. ¿Por qué en segundo básico? Porque las bases curriculares establecen que a segundo básico todos los niños de Chile debieran terminar segundo básico leyendo comprensivamente la dificultad del texto para su nivel. Y para poder diagnosticar necesitamos ir incluso más atrás en el fondo en la comprensión de la lectura. Entonces no solo es comprensión, sino que también vamos a ver los precursores. Por ejemplo, si el niño en segundo básico no lee o no comprende lo que lee, esta prueba lo que nos va a permitir es saber entonces en qué paso previo a la comprensión se quedó. A eso se le llama precursores de la lectura. Por ejemplo, conciencia fonológica. Si el niño logra identificar los fonemas, los grafemas, si logra leer al menos sílabas, y si no lee sílabas, entonces si logra leer palabras, frases, oraciones, párrafos. Para esto estamos impulsando una evaluación que es bien inédita y nueva en el sistema educacional chileno. Nunca en Chile se había evaluado a este nivel con este detalle de precisión.
0: Los resultados de esta medición censal se darán a conocer entre mayo y junio del próximo año, permitiendo orientar las políticas públicas para afianzar la lectura en las etapas tempranas del desarrollo escolar.

0: Gracias Claudio y gracias Mari Carmen. Comentarles sobre el compostaje, que es una alternativa que permite aprovechar parte de los residuos orgánicos que generamos diariamente y transformarlos en un material que posteriormente puede ser utilizado como abono para la tierra. Y una de las formas de realizar este proceso es mediante el trabajo con lombrices californianas, que se alimentan de determinados residuos orgánicos y contribuyen a su transformación, generando finalmente humus, que puede ser aprovechado en plantas, jardines y cultivos. Para conocer cómo se está trabajando esta técnica a nivel local, conversamos con Alba Cisternas, presidenta de la Junta de Vecinos de la población Jinan Carola, quien nos comentó cómo ha avanzado este proceso y los resultados que han conseguido durante aproximadamente un mes de trabajo.
1: Ya llevamos como un mes, llevamos un mes aproximadamente y ya se ve, se van resultados bastante buenos porque hay harto compost y también el líquido que se saca de el humus, que también se saca de las lombrices, ya algo hay. Así que bastante bueno, hasta nos ha dado resultado.
0: Y precisamente una de las necesidades que tienen actualmente es sumar la colaboración de la propia comunidad de Jinan Carola, aprovechando materia orgánica que normalmente terminaría directamente en la basura y que puede ser incorporada a este proceso. Alba nos explicó qué pueden aportar los vecinos y qué productos definitivamente deben mantenerse fuera de la compostera.
1: Necesitamos, por ejemplo, si alguien nos puede aportar con fibra de coco y los residuos de los hogares que no tengan ácido. Por ejemplo, la papa, la lechuga, la acelga, las espinacas, puede ser también zanahoria, puede ser, bueno, toda verdura que no tenga, que no sea, que no contenga ácidos. Lo que no nos sirve para que no aporten y no lo traigan, es el ajo, el ají, el tomate, la naranja, el limón, y toda clase de la cebolla, toda clase de verduras que son fuertes para que no se mueran las lombrices.
0: Y para quienes quieran conocer en mayor profundidad cómo funciona este proceso e incluso aprender para posteriormente replicarlo en sus propios hogares, la Junta de Vecinos de la población Jinan Carola hace una invitación para el día de hoy, martes 1 de septiembre, a las 14:30 horas, una nueva clase de compostaje con lombrices californianas.
1: Los invito hoy para la clase de compostaje a los vecinos de la población, si les interesa, que muy bonito es muy bonito el reciclaje, es muy interesante y los invito para que si quieren adherirse a la clase, que están muy bonitas las clases que se hacen. Es acá en la sede de la población Jinan Carola, Felipe Neder 96, desde las 2:30 en adelante. Y espero que vengan y recibirlos a todos, los que quieran venir, todos los que les interese los residuos del hogar, que para hacer un buen compostaje y que les sirva a todos para sus plantitas.
0: De esta manera, la comunidad de Jinan Carola continúa avanzando en esta iniciativa que busca darle un nuevo uso a los residuos orgánicos y al mismo tiempo entregar conocimiento que los propios vecinos puedan llevar posteriormente hasta sus hogares. Con ello concluimos esta información y volvemos a estudio.

0: Muy buenos días, Mari Carmen. Muy buenos días, Claudio. Comentarles que durante esta mañana los vecinos de Vicuña podrán acceder a orientación judicial sin necesidad de trasladarse hasta La Serena, ya que el programa Justicia Móvil del Poder Judicial estará atendiendo durante esta jornada en la comuna. La atención se realizará justamente hoy, 1 de septiembre, entre las 9:30 m y las 13:30 horas, en la Feria de Vicuña, justamente en la calle Sargento Aldea. Quienes se acerquen podrán realizar diferentes tipos de consultas, por ejemplo, sobre estado de causas, trámites judiciales, además de materias como pensión de alimentos, cuidado personal de niños y niñas, violencia intrafamiliar, divorcios, herencias y posesión efectiva. También se entregará orientación en temas laborales como despido injustificado y nulidad de despido, además de consultas correspondientes al ámbito civil, penal o laboral. La idea de este operativo es acercar estos servicios directamente a la comunidad y facilitar el acceso a la información judicial, especialmente para quienes normalmente tendrían que trasladarse fuera de la comuna. Recordamos entonces que Justicia Móvil estará atendiendo hoy desde las 9:30 hasta las 13:30 de la tarde, justamente en la Feria de los Días Martes, ubicado en la calle Sargento Aldea de Vicuña. Con ello concluiríamos la nota y volvemos a estudio.
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0: Son las 6 de la mañana, 59 minutos.
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Hola, buenos días. Les saluda Diego Rojas Robledo del Liceo Bicentenario de Excelencia Colegio Antonio Varas y les doy la bienvenida a este programa. Despierta.

Soy Diego Rojas y hoy quiero decirles algo muy importante. Recuerda, el éxito no es un destino, sino un camino que se construye con cada acción. Y la puntualidad es el primer paso para recogerlo con firmeza.

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No ignores los sentimientos de tus compañeros. Una palabra de aliento es el mejor aporte que puedes hacer hoy en nuestra radio.

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0: 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Llegar a la hora al colegio es como tener una llave mágica para que el día sea bueno y sin apuros. Así podemos acomodarnos tranquilos, ordenar nuestras cosas y prepararnos para aprender mejor. ¡Llega
1: Son
0: temprano!
1: las 7 de la mañana, 51 minutos.
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0: Son las 8 de la mañana. 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
1: Hola a todos. Mi nombre es Tomás Arias, del curso Quinto Básico. En este capítulo de nuestro ciclo especial nos acompaña una invitada muy querida por nuestra comunidad escolar, la profesora Querelia Molina Torres, docente de ciencias en nuestro Liceo Bicentenario de Excelencia Colegio Antonio Varas y también presidenta de la agrupación Mundo Azul, TEA. Muchas gracias por estar con nosotros, profesora Querelia, en la Radio CAP.
2: Gracias a ustedes por la invitación.
1: A veces escuchamos palabras que se usan de mala manera. ¿Cómo nos recomienda usted que nos refiramos correctamente a una persona dentro del espectro sin herir sus sentimientos?
2: Para no herir los sentimientos de las personas del espectro autista y en realidad de todas las personas dentro de una sala de clase, tenemos que tener mucho cuidado con nuestro vocabulario y siempre pensar cómo nos sentiríamos nosotros si a nosotros nos tratan de esa manera. Entonces, el lenguaje inclusivo es muy importante. Ha cambiado durante muchos años el lenguaje inclusivo. Por ejemplo, ahora no se dice discapacitado, esa palabra no es un lenguaje inclusivo. Se dice persona en situación de discapacidad. Siempre hay que decir persona. Entonces, el lenguaje inclusivo es súper importante aprenderlo. Para que nosotros no tengamos problemas sobre herir sentimientos o tratar a las demás personas, no debemos tratarla de forma distinta. Debemos tratarla igual como cualquier otro compañero, no hacer ninguna diferencia entre si tiene autismo o no lo tiene, porque esa es la verdadera inclusión, que nos tratemos todos de manera igual, igualitaria. Por eso nosotros usamos el uniforme escolar, que es súper importante. El uniforme escolar nos hace ver a todos iguales, aunque no lo seamos obviamente por dentro, pero por nuestro aspecto el uniforme es para eso, para hacer sentir la igualdad.
1: Muchas gracias.
2: De nada.
0: Agradecemos enormemente a la profesora Querelia Molina Torres por acompañarnos hoy y ayudarnos a entender que la diversidad nos hace mejores personas. Esto fue Hablemos de Autismo. Hasta el próximo capítulo. Son las 8 de la mañana, 2 minutos.
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0: la guacha?
1: ¿Tu nombre?
2: Francia.
0: ¿Qué bicho, Francia? ¿Estás lista?
2: No.

0: Son las 8 de la mañana, 34 minutos.
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0: Atención comunidad barista. Un gran saludo a todos los que nos sintonizan en este momento. Bienvenidos a Noticias CAP, el espacio oficial de la Radio Colegio Antonio Varas, 107.1 FM. Desde ya, compartimos las noticias más importantes de nuestra comunidad. Quédense con nosotros.
1: Bienvenidos a las noticias. El Liceo Bicentenario de Excelencia, Colegio Antonio Varas, vivió una jornada clave de talleres orientada al uso responsable de teléfonos celulares en el aula. Las actividades desarrolladas los días 19 y 20 de agosto fueron lideradas por la psicóloga Soledad Garcés, directora de la Fundación para la Convivencia Digital. La iniciativa buscó alinear a estudiantes, docentes y apoderados bajo las normativas del Reglamento Interno de Convivencia Escolar. A continuación, los dejamos con las palabras de la especialista Soledad Garcés, quien nos realiza un balance sobre el impacto de este encuentro.
2: Venimos a conversar sobre el futuro de una generación que está súper pegada a las pantallas y que tiene grandes oportunidades mientras quiera aprovecharlas. Tienen que restringir un poquito el tiempo en pantalla y empezar a desarrollar otras habilidades para poder desarrollarse plenamente.
1: Informó para la radio del Colegio Antonio Varas, Elena Catalán. Sigan en nuestra sintonía.
0: De esta forma llegamos al final de Noticias CAP. Les agradecemos su sintonía a través de la 107.1 FM, Radio CAP, la radio que nos une. Nos reencontramos muy pronto en un próximo Boletín Informativo.

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0: Bienvenidos a la sintonía de Radio Cap. Estamos comenzando nuestro programa para este día ya, miércoles 2 de septiembre. Buenos días, Mari Carmen.
1: Hola, Claudio, ¿cómo estás? Buenos días, muy buenos días a toda nuestra fiel audiencia que nos escucha todos los días. Bienvenidos. Hoy es 2 de septiembre, como dijiste tú, Claudio, y ya estamos sintiendo la energía del noveno mes del año de septiembre, tiqui tiqui tiqui, de nuestro aniversario. Un abrazo apretado para quienes van en camino al trabajo, a los estudios, están en su hogar tomando desayunito. Hoy los acompañamos para comenzar este día con la mejor música, la mejor buena vibra, desde aquí, desde los estudios de Radio Cap, desde el corazón del Valle del Qui.
0: No tengo la información, pero antiguamente me estaba acordando, en la radio siempre se saludaba el onomástico, el santoral, ¿te acuerdas?
1: Sí, nosotros lo hacíamos siempre antes. Pero el onomástico.
0: Hasta el calendario se ha perdido porque ahora está todo digital.
1: Todo digital.
0: Cielo con nubosidad parcial. Ayer no nos equivocamos. 30.8. 30 grados con 8 décimas fue la máxima y se registró a las 13 horas con 37 minutos. Así que más adelante vamos a revisar cómo va a estar la jornada de hoy. Pero sin Terral ya la temperatura debiera estar dentro de lo promedio.
1: Más soportable, dices tú. Grados.
0: Claro, más llevadera.
1: Así es, porque ayer estuvo fuerte el calor. Los animalitos peluditos estaban con la lengüita afuera ayer.
0: Vamos a la música, así comenzamos nuestra reunión para el día de hoy.

0: Y de esta manera seguimos compartiendo con ustedes nuestra reunión para este día miércoles, pero lamentablemente tenemos una triste noticia que tienes, Mari Carmen, para compartir con nuestra comunidad.
1: Exactamente, ya que esto va para toda la comunidad educativa del Colegio Antonio Varas de Vicuña y también para todos nuestros auditores. Hacemos una pausa en nuestra transmisión para compartir una noticia que nos conmueve profundamente como familia escolar. Lamentamos informar el sensible fallecimiento del padre de nuestra querida compañera e integrante de nuestro comité paritario, Karen Valenzuela Rivera. En estos momentos de profundo dolor, queremos enviarle un abrazo fraterno lleno de fuerza y cariño y solidaridad a ella y a toda su familia. Como comunidad, nos unimos en oración para pedir por el eterno descanso de su padre, el señor Raúl Valenzuela, y para que encuentre el consuelo necesario ante esta irreparable pérdida. Asimismo, informamos a todos los colegas, apoderados y amigos de la comunidad que la misa en su memoria se efectuará hoy a las 10:30 de la mañana en la Iglesia Inmaculada Concepción de Vicuña. Invitamos a quienes puedan acompañarla a sumarse a este momento de despedida y apoyo. A nuestra compañera le reiteramos que no está sola. Todo el Colegio Antonio Varas está contigo, Karen, y tu familia hoy más que nunca.

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1: Nueve de la mañana con 17 minutos, 9:17. Tenía pendiente contarles del pronóstico del tiempo para la jornada de hoy. Principalmente el chequear temperaturas, yo creo, porque estamos con descanso de precipitaciones por lo menos por un par de semanas. O ni tanto, porque la próxima semana algunas gotitas
2: por
1: ahí vienen.
2: Oye, puede que te sorprenda el clima, Claudio. Recuerda que estamos con un cambio climático sorpresivo.
1: Sí, no, pero no en la cantidad que ya tuvimos. Sí, unos chubascos van a estar siempre dentro de la posibilidad. Vamos con La Serena Coquimbo, que hoy inicia la mañana con nubosidad parcial, variando nublado en horas de la tarde y así se mantiene hasta la noche. La temperatura máxima para La Serena Coquimbo alcanzaría los 21 grados. Vicuña, hoy cielo, aquí se me cae siempre en la dirección meteorológica,
2: dice
1: que debiéramos estar con cielo nublado. Y de hecho nublado durante toda la jornada y no es tan así porque me atrevo a decir desde la visión que tengo aquí que amanecimos con nubosidad parcial que tiene más cara de estar despejado que nublado. Hay nubosidad, sí, pero no para estar con cielo nublado. Bueno, la dirección meteorológica dice nublado toda la jornada y con una temperatura máxima de 28 grados.
2: 28 grados. Va a estar rico igual. Me gusta el calorcito. Me gusta septiembre con viento y calor.
1: Así que pueden aprovechar de lavar ropa porque se les va a secar sin ningún problema.
2: Segunda parte del lavado.
1: Claro, por si quedó algo pendiente ayer.
2: Me gusta septiembre con calor, con viento, con alergia, con todos los accesorios que a veces son un poco desagradables y sensaciones, pero me gusta mucho porque ya se nos acerca la temporada estival y de verano. Bueno, quisiéramos contarles qué tenemos para hoy. Tenemos a nuestros ambos noteros, nuestro notero Rutero, nuestro Cristian Díaz, que nos estará entregando información y despachos, y también Guillermo Alday, nuestro GMO, que normalmente él nos entrega información acerca de nuestro colegio.
1: Saludos, Guillermo.
2: Saludos, Guillermo, ¿cierto? Y también él juega ajedrez, ¿eh? Oye, y lo otro es que esperamos poder contar con nuestra atleta destacada que viene llegando de Ecuador, la pesista Antonia Altamirano, estudiante de nuestro colegio, para poder entrevistarla. Y más adelante tendremos una conversación sobre ciencia muy interesante con nuestro panelista Guido Castillo. Eso y mucho más preparado para ustedes, así es que quédense en sintonía en la 107.1.
1: Yo los voy a invitar a la música porque voy a ir a buscar mi colación porque ya estamos próximos al recreo.
2: Súper, vamos entonces.

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1: Nueve de la mañana con 29 minutos, ya estamos en condiciones, ya está en línea con nosotros nuestro notero Rutero, como siempre, con importante información para compartir.
2: Así es, estamos en nuestro primer contacto con nuestro Cristian Díaz. ¿Cómo estás, Cristian? ¿Cómo vas?
1: Buenos días.
3: Muy buenos días, Mari Carmen. Muy buenos días, Claudio. Les voy a comentar sobre la propuesta llamada Lecturas en Pañales, donde desde los 3 meses de edad, niños y niñas comienzan a acercarse al mundo de los libros a través de diferentes juegos, sonidos y otras experiencias sensoriales. Esta actividad continúa desarrollándose en jardines infantiles de la región de Coquimbo, incluyendo establecimientos de las comunas de Vicuña y de Paihuano. El programa comenzó a ejecutarse durante el mes de abril y actualmente beneficia a cerca de 400 niños y niñas de entre 3 meses y 4 años de edad, perteneciente a 7 salas cunas y jardines infantiles de la Fundación Integra. En el caso del Valle de Elqui participa el Jardín Infantil Flor del Valle, ubicada en el sector de La Calera, comuna de Vicuña, y también el Jardín Piececitos de Niño, perteneciente a la comuna de Paihuano. La pregunta que nos hacemos es, ¿cómo se acerca la lectura a niños que aún no saben leer? Según la información entregada por Fundación Integra, la iniciativa propone entender la lectura más allá de las palabras escritas. Para ello se desarrollan actividades que incorporan cuentos, músicas, juegos, sonidos y diferentes estímulos, permitiendo que los párvulos exploren los libros y la historia, permitiendo que los párvulos exploren estos libros y las historias de acuerdo con las distintas etapas de su desarrollo. Desde Fundación Integra señalan que durante estos meses de ejecución han podido observar distintas respuestas de los pequeños frente a estas experiencias, entre las que destacan mayor concentración, un aumento de interacción con los diferentes estímulos y una participación que se manifiesta a través de las risas, juegos y distintas expresiones. De esta manera, el proyecto continúa acercando la lectura y la literatura a niños y niñas de la región de Coquimbo, incluyendo a jardines de los sectores ya mencionados en La Calera y la comuna de Paihuano, utilizando el juego y los sentidos como una primera puerta de entrada hacia la lectura. Con ello concluimos la nota y volvemos de estudio.
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1: Faltan 22 minutos para que sean las 10 de la mañana. Tuvimos nuestro segmento infantil, ya que era lectura para niños. Aprovechamos de tocar unos temas de 31 minutos que gustan no solamente a los pequeños, sino que también a los adultos.
2: Y les queremos reforzar la invitación, ¿cierto?
1: Reiterar la invitación.
2: Sí, porque se pueden olvidar para que anoten en su
1: No, no se pueden
2: calendario.
1: olvidar.
2: No se pueden.
1: Imperdible panorama el próximo sábado.
2: ¿Se acuerdan de qué se trata? Sí, pues cómo se van a haber olvidado. Anoten bien en el calendario si se les pasó, ya que este sábado desde las 14:30 horas los esperamos a todos en el Gran Bingo Solidario. Por solo 2.000 pesos, el cartón juega por premios en efectivo y sorpresas, Claudio.
1: Pero puede venir solitario o acompañado, como guste.
2: Sí, puede venir solitario porque aquí va a haber mucha gente y lo va a pasar súper bien.
1: Yo me gustaría el premio mayor, está buenísimo.
2: ¿Cuánto es el premio mayor?
1: 100 mil pesos premio mayor, tenemos premios a binguitos y cuadrantes. Venta a cargo de los cuarto medio. Tenemos A y B.
2: Oye, vamos a tener, si es que vienen con apetito, ya que las 14:30 pueden venir sin almuerzo, con puro desayuno a comer. Van a ver churrasquitas recién hechas, empanadas de queso, sopaipillas pasadas, bebidas bien heladitas, cafecitos, tecitos y todo lo que tú te puedas imaginar en cositas exquisitas para que pasen una tarde muy entretenida, muy calientita, con comidita rica, disfrutando, y lo mejor de todo es aportando.
1: Bueno, y recordemos, como lo dije yo ayer, que esta fecha es ahora 5 de septiembre porque a finales de agosto no se pudo hacer por el anuncio de precipitaciones. Es por ello que era imposible hacerlo en la fecha que se había estipulado, y recordar que es Bingo Solidario porque va a beneficio de damnificados por el temporal. Pero tenemos un número buenísimo en lo musical, porque no solamente números, bingo, premios y muy buenos premios, sino que también tenemos un invitado de lujo.
2: Que hasta ayer era sorpresa, pero ahora ya nos dijeron quién era. Tú nos vas a comentar, Claudio.
1: Él es tributo a Camilo Blanes. ¿Conoces tú a Camilo Blanes?
2: Como que lo ubico. Me acuerdo cuando era chiquitita.
1: Bueno, estamos hablando de este tributo internacional a Camilo Sesto, con la presencia de Marcelo Jiménez, que es ni más ni menos ganador del gran programa de televisión Mi Nombre Es.
2: Imagínate, así es que vengan todos a disfrutar en familia y apoyemos juntos esta linda causa, pasándolo bien, comiendo rico, compartiendo en familia. Los esperamos, recuerden, con los brazos abiertos. Como dije yo, bingo solidario o solitario, como tú quieras, puedes venir, lo vas a pasar bien igual, increíble, y no te vas a ir sin ningún premio porque hay muchos premios.
1: Bueno, y destacar que esto lo organiza el Centro General de Padres y Apoderados del Colegio Antonio Varas.
2: Junto al cuarto medio, si mal no recuerdo.
1: Bueno, así lo dice el mismo afiche. Tu ayuda marca la diferencia, así que no se lo pueden perder. 5 de septiembre, desde las 14:30 horas, aquí en nuestro Colegio Antonio Varas, la presencia de Marcelo Jiménez, tributo internacional a Camilo Sesto, pero la posibilidad de pasar un grato momento bingo solidario a beneficio de damnificados por el temporal, una manera entretenida de ayudar y llevarse por lo demás. Espero que sea así. Les deseo mucha suerte, un buen premio. Si no es el premio mayor, siempre hay premios interesantes y atractivos, como los binguitos, los cuadrantes. Por lo tanto, venga acompañado, venga en familia, disfrute un grato momento y aproveche, como tú dijiste, de comer cositas ricas que van a estar de sobra.
2: Cierto.
1: Buen panorama
2: Buen
1: para vivir
2: panorama.
1: en la tarde del sábado. Y nos quedamos en lo musical, en este tributo a Camilo Sesto, que va a ser Marcelo Jiménez aquí en nuestro colegio, con este gran artista español que nos acompaña en lo musical.

0: Faltan 12 minutos para que sean las 10 de la mañana. Ya estamos en línea con Guillermo Alday para tener informaciones importantes, relevantes del acontecer de nuestro establecimiento.
1: Muy demasiado importantes. Vamos entonces con GMO. ¿Cómo estás?
0: Buenos días, Guillermo.
2: Buenos días, Claudio. Buenos días, Mari Carmen. Estamos aquí con dos estudiantes del quinto básico A, Martín López y Amparo Espinosa, quienes van a participar este día jueves en una competencia de cueca representando a nuestro colegio. Martín, ¿cómo te sientes de representar al colegio en esta competencia?
3: Bien, con felicitaciones y ahí mismo y eso.
2: ¿Has estado entrenando con tu compañera?
3: Sí.
2: ¿Cuántos días a la semana?
3: Todos los días.
2: ¿Todos los días? ¿A qué hora?
3: A las 3:30, a las 4:30, no, a las 4:30 o a las 6.
2: ¿Y a ti por qué te gusta tanto la cueca?
3: A veces el baile representante de Chile.
2: ¿Por eso te gusta? ¿Y quién te enseñó a bailar a ti?
3: Mi mamá, de mi papá.
2: ¿Y para este 18 vas a bailar cueca?
3: Yo creo que sí.
2: ¿Dónde?
3: El 18.
2: Perfecto, y vamos a conversar con Amparo Espinosa, que es la pareja de Martín. ¿Cómo estás, Amparo?
4: Bien.
2: ¿Cómo te sientes de participar en este torneo de cueca este día jueves?
4: Bien, contenta.
2: Cuéntame, ¿y cuántas veces estás preparado? ¿Dónde aprendiste tú a bailar cueca también? Cuéntanos.
4: Yo aprendí a bailar cueca en una agrupación.
2: ¿Cómo se llama la agrupación?
4: Tierra Alquina.
2: ¿Y tú sigues integrando esa agrupación?
4: ¿Sí?
2: ¿Y qué haces ahí?
4: Bailamos cueca, bailamos casi de todo.
2: Y ahora, ¿cómo te sientes con tu compañero Martín para esta competencia? ¿Te has entrenado?
4: Me siento bien y me he entrenado casi todos los días.
2: ¿Qué es lo más difícil de bailar?
4: Sí, la sonrisa.
2: ¿La qué?
4: La sonrisa.
2: Ah, hay que poner una cara sonriente para bailar cueca.
4: Sí.
2: ¿Y por qué?
4: Para

0: ido de cueca, a veces ocupo uno azul, rojo, de varios colores tengo.
1: ¿Y quién te compra esos vestidos?
0: Mi mamá o mi mamá los manda a hacer o los compra.
1: Bueno, le deseamos la suerte en la competencia que se va a desarrollar ahí en la localidad del Tambo. Muchas gracias.
0: Muchas gracias. Gracias a usted.

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1: Junto a ustedes en Radio Cap, la radio del Colegio Antonio Varas, compartiendo esta mañana barista.
2: Y aquí estamos en esta mañana barista con el pecho inflado, ¿no, Claudio? Ya que en nuestros estudios está nuestra atleta destacada, nuestra estudiante de primero medio A, ¿cierto? A, la Antonia Altamirano. ¿Cómo estás, Antonia?
3: Hola, buenos días. Yo estoy súper bien.
2: Qué bueno, Antonia. La Antonia, estamos súper contenta por ti. Estamos súper orgullosos de ti, de tu logro. Debo decir que a Antonia la conozco desde más pequeñita, cuando ella era gimnasta. Y ahora ella cambió a ser pesista, ¿cierto? Hace levantamiento de pesas. ¿Hace cuánto tiempo, Antonia?
3: Estoy levantando pesas desde el 2021, como 5 años.
2: Como 5 años, imagínate. Y ella, la estamos entrevistando porque ella logró el cuarto lugar en un panamericano y sudamericano realizado recientemente en la ciudad de Guayaquil, en Ecuador, el pasado 28 de agosto. ¿Cierto, Antonia?
3: Sí, así es.
2: De hecho, ya viene llegando recién, ¿eh? Se bajó del avión ahora ayer. Sí. Llegó recién, ¿cierto?
3: Sí.
2: ¿Cómo te sientes después de haber representado a Chile y a Vicuña en este torneo internacional, Antonia?
3: Yo, la verdad, igual estoy contenta con el resultado porque, o sea, igual pude haber ganado quizás el tercer lugar, pero ya con haber sacado el cuarto, igual es algo, porque igual es un campeonato bien grande en el que competí con varias chicas de todos países.
2: ¿Y cuál es tu categoría, Antonia?
3: La de 69 kilos.
2: 69 kilos. ¿Eso para la gente que no entiende es los 69 kilos que tú levantas, o cierto? ¿O 69 kilos que pesas tú? ¿Cómo es eso para las personas que están en...?
3: O sea, es mi categoría, así como peso corporal.
2: Peso corporal.
3: Sí.
2: Ya. ¿Y Claudio?
1: Sí, no, yo tengo varias preguntas, pero... Viajaste a Ecuador, los organizadores, yo sé que a los deportistas cuando les consultan poco conocen, pero ¿tuviste tiempo de conocer un poco el lugar donde fuiste?
3: O sea, sí, igual yo el año pasado igual había ido, así que igual como que ya conocía.
2: ¿Esta es tu segunda vez entonces que tú vas a participar o habías ido anteriormente como turista?
3: O sea, no, solo por participación en competencia, el año pasado no más conocía ya.
2: ¿Y Antonia, y has salido a otro lugar, a otro país a competir o acá en Chile y esta es tu...
3: Acá en Chile nomás y en Ecuador.
2: Y en Ecuador, mira la Antonia, qué seca. ¿Y con qué sensación personal, cómo te sientes tú como deportista al regresar después de esta experiencia tan bonita que debe haber sido en Ecuador de conocer a otras atletas, de conocer otros lugares, otras comidas, los olores, los equipos? ¿Qué es lo que más te llama la atención y lo atesoras después de este viaje?
3: O sea, yo lo que más atesoro de todo este viaje es la experiencia, obviamente, porque uno con todas estas experiencias pues va aprendiendo y con ese aprendizaje uno puede ir mejorando y después en el próximo campeonato le puede ir mejor.
2: Súper.
1: Y en ese aspecto, uno también va a aprender porque se reclama mucho en nuestro país que generalmente el fútbol acapara la atención y muchos saben y conocen. Pero, por ejemplo, uno viendo competencias internacionales, por ejemplo, los Juegos Olímpicos en halterofilia, uno ve si levantan el peso o no lo levanta. Si no lo levantas porque no pudo y ya no sigue en competencia. Pero en el caso tuyo, cuando llegas y ves a las otras competidoras, ¿en qué te fijas como para saber quiénes realmente es con quienes vas a llegar a etapas finales? ¿Tienes alguna apreciación de ello o solamente cuando va avanzando la competencia vas viendo quiénes pueden ser potencialmente tus competidoras?
3: Yo creo que mientras va avanzando la competencia puedo ver como quiénes van a ser así como competidoras.
2: Porque a veces engaña el físico de una persona, piensas que es buena y no es tan buena, ¿o no?
1: O al revés.
3: Sí, igual como que engaña.
2: O te sorprenden o te engañan.
3: Ajá. Me sorprenden harto, sí.
2: Oye, Antonia, ¿y cómo es el ambiente de una competencia en Ecuador o en esta categoría sudamericano, panamericano? ¿Cómo es? ¿Las compañeras son buena onda y mucha envidia? ¿Se hacen amigas, no se hacen amigas? ¿Y cómo se vive ese ambiente de competencia? ¿Cómo lo percibiste tú?
3: O sea, yo siempre los campeonatos, por ejemplo, si ya estoy en otro país o es algo más que un campeonato nacional, siempre pienso que es como un campeonato cualquiera, que tampoco debo ponerme así como nerviosa, porque yo sí me pongo muy nerviosa ante los campeonatos igual. Y el ambiente de allá me gusta porque uno así como que igual convive con harta gente, va conociendo a más competidoras y eso.
2: Y cuando te subiste ahí a competir a la tarima, ¿cómo te sentiste? ¿Ganadora, nerviosa? ¿Cómo te sientes antes de entrar a competencia?
3: Yo la mayoría de veces sí me siento muy nerviosa, pero ahí yo encuentro la forma de encontrar como, o sea, como de entrar en mi enfoque. Ahí ya se va todo. Solo pienso en que estoy yo y la barra. No existe nadie más.
2: Nadie más, bien concentrada.
3: Sí.
2: Y después que logras levantar el peso, ¿cómo te sientes? ¿Cómo se siente? ¿Se siente alegre? ¿Cómo te sientes? ¿Te emociona?
3: Sí, yo me emociono harto porque solo yo puedo saber todo lo que he pasado antes de pues levantar ese peso, porque los años de trabajo, los entrenamientos, la disciplina, todo eso, y también los días malos que he tenido, después de todo esto siempre va a llegar como un momento en el que va a salir.
1: Y en ese aspecto nos dejas en claro que tú dices te enfocas ahí para tú tratar de ganarle a los nervios y no te jueguen en contra. Pero después de hacer el levantamiento, ¿recurres a la música, a algunos audífonos para escuchar algo o te quedas siempre enfocada y no pones atención en la competidora que viene o te quedas viendo a la competidora?
3: O sea, lo único que yo como que me quedo mirando así un punto fijo y solo escucho a mi entrenadora, todas las palabras que me dice. Yo como que no pienso en nada, puedo tomar agua y todo, pero no pienso en nada. Solo como que me imagino el próximo levantamiento que voy a hacer y después salgo a la tarima.
1: ¿Y eso te lo enseñaron o lo fuiste aprendiendo sola?
3: Lo fui aprendiendo, sí.
2: Todo es tu estrategia.
3: Sí, una estrategia.
2: Es tu estrategia. Oye, te quería preguntar, mi querida Antonia, antes de llegar, por supuesto, a este nivel que tienes tú, tenemos entendido que estuviste concentrada en Ñuñoa antes de viajar, ¿o no?
3: Sí, en el Centro de Entrenamiento Olímpico.
2: ¿Y cómo fue esa rutina de entrenamiento previo y qué fue lo que más exigente? ¿Qué fue lo que tú sentiste que fue lo más exigente en esa preparación?
3: O sea, no sé, la verdad sí fue muy diferente entrenar como, digamos, que los mejores de Chile, así.
2: ¿Cuánto tiempo estuviste concentrada?
3: 2 semanas, como 2 semanas, sí.
2: ¿Y cómo era la rutina? Cuéntanos.
3: O sea, sí, era muy diferente entrenar con personas diferentes, estar ahí con el entrenador nacional, el lugar es diferente, todo es diferente, así que igual la rutina, los horarios, todo era como nuevo, así que...
2: ¿Exigente?
3: No.
2: ¿Más de lo que tú entrenas acá?
3: No, era casi igual. Lo único que cambiaba era como, digamos, el ambiente.
1: El entorno.
2: ¿Y la alimentación también o no?
3: O sea, sí, igual ahora, todos esos días como que cambié la alimentación. Dejé de comer tanto azúcar y me centré más en la proteína y en el carbohidrato.
1: No, sin duda, tiene que haber sido días tranquilo, nervioso, porque claro, estabas en un entorno distinto, ahí se sentía seguramente el alto rendimiento, pero también enriquecedor para ti porque estabas con deportistas de primer nivel.
3: Sí.
2: Yo te quería preguntar, tú tienes 14 años, ¿cierto?
3: Sí.
2: Con 14 años tú ya manejas una marca como 65 kilogramos en arranque y 85 kilogramos en envión, ¿o me equivoco?
3: O sea, tengo más.
2: Tienes más, sí. Imagínate. Para quienes nos escuchan en el colegio y también los auditores y no conocen tanto la halterofilia, que se llama el levantamiento de pesa, ¿cuál de los dos movimientos es tu favorito y cuál te exige mayor concentración?
3: mi favorito de los dos movimientos es el envión, o igual que otros le llaman dos tiempos.
2: ¿Y cuál es ese? A ver, explícanos de qué se trata.
3: Es el que parte del suelo, ¿ya? Después es como a los hombros, así de la clavícula.
1: Pecho.
3: Y después, o sea, ese es el pecho, y después arriba.
2: Arriba, sí. Ese es el envión.
3: Sí.
2: Súper.
1: Bueno, destacar que me nace una pregunta, quizás de cierta manera representar a los auditores. Contaban que de la gimnasia pasaste a la halterofilia. ¿Qué te llevó que tú dijiste, esto es lo mío, y por lo que veo te fascina, te gusta, estás disfrutando esta disciplina, pero que tuviste que hacer un cambio que se ve notoriamente muy diferente?
3: La verdad. O sea, yo la verdad en gimnasia yo no empecé así como para hacer un deporte así de... Así como que ya salía a competir y toda la cosa, era como más por salud. Después ya cuando conocí las pesas y me empezó a ir así como bien, así como que ahí tuve que decidir entre esos dos, porque igual no podía estar haciendo dos deportes a la vez porque era muy cansador. Entonces ahí me tuve que decidir por las pesas porque ya había ganado un campeonato nacional. Entonces,
2: Antonia, ¿y quién te llevó a tener una salud, pensar en la salud en un deporte? ¿Tu mamá, tu papá, ambos, algún hermano, primo?
3: Mi mamá y mi papá.
2: Ellos dos.
3: Sí.
2: Bueno, te vamos a invitar a una pausa musical, Antonia, y luego continuamos conversando contigo sobre toda esta experiencia hermosa y que nos llena de orgullo aquí en nuestra Radio CAP.

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1: Y seguimos aquí en Radio Cap, la radio del Colegio Antonio Varas, con esta grata conversación.
2: Así es, estamos conversando con Antonia Altamirano, nuestra estudiante, nuestra pesista, nuestra alumna, que acaba de llegar de Ecuador, de participar en el Panamericano y Sudamericano realizado recientemente en Guayaquil el pasado 28 de agosto, y ella nos está contando su experiencia. Pero mientras escuchábamos la canción, nos contó algo que creo que es importante que lo comentes, porque la Antonia es su segunda vez que va a participar a una competencia internacional en Ecuador. El año pasado ella fue a participar, a competir, digamos, y ella tuvo que correr con todos los gastos, pero este año ella fue convocada. ¿Nos puedes contar, Antonia, qué significa para ti haber sido convocada?
3: Para mí significa, no sé, igual como que un logro, porque con todo el trabajo que hemos hecho y todo eso, después, como el año pasado tuvimos que pagar los pasajes y todo, tuvimos que correr con las rifas, todas las cosas. Y este año me pagó la federación, es como igual un logro, sí.
2: Claro, eso es muy relevante, porque que te convoquen es una invitación que te están haciendo, Antonia, ¿cierto? Para que tú estés ahí, para que tú puedas competir, y ellos te invitan con todos los gastos pagados. ¿Nos podrías contar la experiencia de dónde te quedaste a alojar? Si fuiste, era un lugar especialmente para deportistas, la comida, ¿cómo se vivía el ambiente?
3: O sea, en el lugar que estuve, ay, no me acuerdo el nombre del hotel, pero sí, era un hotel grande, así. La comida, no sé, ya comía pura fruta, huevo, pan.
2: ¿Y los compañeros eran simpáticos? De todas partes de Sudamérica, me imagino.
3: Sí, sí. O sea, en el hotel creo que estaba Uruguay, Perú y Brasil nomás. Y los otros creo que estaban en otro hotel, no me acuerdo. Pero tampoco fue como que conviví tanto con ellos. Estaba más con los de Chile, así como con mis amigas.
2: Antonia, y cambiando un poquito de tema, tú estás, digamos, estás viajando, estás yendo a competir a otro lugar. Tú recién decías que igual te ponías nerviosa, ¿cierto? Antes de subir a la tarima, antes del momento en donde en menos de un minuto tienes que darlo todo, ¿cierto?
3: Sí.
2: ¿Cómo se trabaja la mente para mantener ese nivel de rendimiento en un máximo, en un torneo, dándolo todo? ¿Qué es lo que tú piensas, reflexionas antes de...?
3: Yo lo único que pienso es en como mis correcciones o lo que debo hacer. O por ejemplo, no sé, tienes que jalar hacia arriba, tienes que desplazar bien. O simplemente me digo a mí misma, o siempre antes de salir a la tarima o cuando estoy caminando, digo, Anto, tú puedes, o esto sí te sale, ya lo has hecho muchas veces, esto está liviano, algo así.
2: Te tiras porras tú misma.
3: Sí.
2: Pensamiento positivo, me encanta.
1: Estaba revisando información que hablaba precisamente de este Panamericano. Dice que el torneo contó con delegaciones de 15 países, lo que convirtió a Ecuador en el centro del levantamiento de pesas durante una semana. Y que convivió con deportistas de importantes países y que, por lo demás, tiene cobertura internacional. Tú pones ahí en Google y aparece fotografía, notas de prensa, la Federación Internacional con una cobertura muy importante, por lo tanto es motivo de orgullo. Y tal como lo decías tú al comienzo de la nota, claro, uno pudiera fijarse en los primer, segundo y tercer lugar, pero el cuarto es notable para los países que estaban participando, por lo tanto tu experiencia va increciendo, tal como decían, al comienzo pagaste los pasajes, después te invitaron, por lo tanto, esto va en ascenso, y como te decía yo, entrevistas como las de hoy te van a venir muy seguido en el futuro.
2: Antonia, la halterofilia parece ser un deporte individual, así como que la gente está solita practicando, pero detrás de todo esto que nosotros vemos hay un gran equipo. Cuéntanos sobre el rol que cumplen tus entrenadores, que tenemos entendido que es Rodrigo Callejas, que él es una persona crack, por decirlo así, del levantamiento de pesas. de hace muchos años, y Jennifer Valencia.
3: Sí, yo siempre he contado con el apoyo de mis entrenadores. Siempre están ahí, haciendo entrenar bien duro, pero es lo que hay que hacer para llegar lejos. También mi familia, todo ahí detrás de mí, siempre.
2: Oye, ¿y quiénes son los que más te apoyan de tu familia? Cuéntanos. ¿Quién te tira más porras? ¿Quién te tiene más fe?
3: No, la verdad es casi todo. Mi papá, mis hermanos, mis tíos, todo. Literalmente todo.
2: ¿Están chochos contigo?
3: Sí.
2: Y ahora sumas todo el colegio Antonio Varas y toda la gente que te está escuchando, Emilia.
1: Consulta, ¿en qué consiste un entrenamiento? ¿Se trabaja piernas, mucho brazo? Esto, insisto yo, para que la gente que nos está escuchando entienda un poco cómo es el trabajo que tú realizas. ¿En qué consiste una jornada de entrenamiento?
3: Consiste como en trabajar todos los ejercicios, o sea, hacer como todos los ejercicios de ahí, del arranque y también del envión, así como hacer sentadillas, no sé, como tipo a fuerza o algo así. Los mismos movimientos pero en parado, por ejemplo la tijera que es parte del envión, así por detrás, muchas cosas. Son como, digamos, complementos para hacerlo.
2: Como que uno se imagina que entrenas pura pierna, pero también tienen que entrenar la espalda, los brazos, porque tiene que la guata, hay que tener fuerza para tirar el peso para arriba, ¿vo?
3: Sí.
2: Oye, Antonia, ¿y cómo logras equilibrar los estudios, cierto? Todas las pruebas que tienes que dar con la vida que tienes tú de una chica joven, con las exigencias de este deporte de alto rendimiento. ¿Cómo te ordenas en tu día a día?
3: O sea, a veces nomás, cuando un día o dos días antes de una evaluación, ahí después del entrenamiento, apenas llego a la casa, me baño, como y después al tiro me pongo a estudiar ahí con mi mamá.
2: ¿La mamá siempre apoyando?
3: Sí.
2: Qué bueno.
1: La siguiente consulta dice, ¿qué te dicen tus compañeros? ¿Cómo ellos viven este proceso que tú realizas? ¿Y cómo te recibieron ahora que se supo de tu buena participación en Ecuador? ¿Qué comentarios te hacían?
3: O sea, no me hicieron casi nada. Solo mis amigos ahí me felicitaron, me abrazaron y me decían que me extrañaron, porque igual fueron como 4 o 3 semanas sin verlos.
2: ¿Pero te han felicitado profesores y otros compañeros de otros cursos y otros competidores también de acá de Vicuña, pesistas, porque hay harto?
3: Sí, igual me han felicitado los deportistas, los profesores. Ahora, apenas empezando en la mañana, ya llevan 2 profesores que me felicitaron.
2: Viste, además que fue tu primer día también, pues, Antonia.
3: Ajá.
2: Algunos piensan que todavía estás descansando.
3: Sí.
1: Y ahora la van a felicitar más porque la necesita, escuchamos en la radio.
2: Antonia, y ya en honor al tiempo, porque te fuimos a sacar de la sala de clases para que estuvieras con nosotros, cuéntanos cuáles son tus próximos desafíos en la tarima y cuál es el gran sueño deportivo que te mueve cada día. ¿Dónde vas a competir? ¿Vienen más competencias?
3: Ahora hay una competencia acá en Vicuña que es nacional y Promesa Chile, que va a ser del 4 al 6 de septiembre. En el polideportivo.
2: Entonces, ya llegaste a competir de nuevo.
3: Sí.
2: ¿Y algo más para más adelante? O sea,
1: y no descansa porque esto va a ser el próximo viernes, ¿no?
3: Ajá, no voy a descansar nada. Pero bueno, así es la vida.
1: ¿Y después de esa, alguna competencia para lo que resta del año?
3: No, la verdad no sé mucho de competencia. Solo sé que se viene acá en Vicuña, después la verdad no me han dicho nada, así que no.
2: La Antonia se enfoca en entrenar nomás, estudiar, y ella le dicen, tienes que...
1: Después me avisan dónde voy.
2: Sí,
3: sí.
2: Así de seca, tiene manager. Bueno, Antonia, te queremos dar las gracias por estar aquí, por contarnos toda tu experiencia bonita, la verdad es que te felicitamos. Todo el equipo de la radio nos sentimos muy orgullosos por tu logro, por todo lo que tú estás haciendo ahora, y te deseamos mucho éxito de aquí en adelante.
3: Muchas gracias.
1: Oye, pero una pregunta que no quede sin responderse.
2: A ver, ¿cuál?
1: Soñar es gratis. Tú tienes una disciplina y ya estás participando en el alto nivel. ¿Alguna competencia internacional que tú dices me gustaría estar allá?
3: Me hubiera gustado, no sé, estar en los Juegos Panamericanos, pero o sea, este campeonato que hubo en Guayaquil era como un clasificatorio para los Juegos Panamericanos en Lima 2027, pero no, creo que no clasifique.
2: ¿Pero para la próxima?
3: Sí, será para la próxima.
2: Imagínate, las Olimpiadas más adelante.
1: Tiene toda la juventud.
2: Sí, y todo el pensamiento positivo. Bueno, Antonia, te damos las gracias, te felicitamos y que te vaya súper bien y buen regreso a clases.
1: Nosotros volvemos a la música, seguimos aquí en Radio K.

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1: Seguimos avanzando nuestra reunión para este día miércoles y ya estamos en condiciones de ir al segundo contacto con Cristian Díaz.
2: Exactamente, vamos con nuestro notero rutero. ¿Cómo va esa mañana?
1: Adelante, Cristian.
3: Gracias, Mari Carmen, y gracias, Claudio. Les comento, una oportunidad súper importante se abrirá durante esta semana para artistas y agrupaciones de nuestra región, ya que este viernes comenzará oficialmente la convocatoria para participar en una nueva edición del Festival de las Artes de la Región de Coquimbo. Se trata de una convocatoria dirigida a creadores de toda la región de Coquimbo, que por supuesto puede ser aprovechada por artistas provenientes desde Vicuña, desde Paihuano y todas las localidades del Valle de Elqui. Hablamos de una oportunidad especialmente interesante para nuestro territorio, considerando la importante presencia de músicos, agrupaciones, artistas visuales y demás expositores culturales que se desarrollan en el valle y que muchas veces necesitan justamente espacios, escenarios y vitrinas donde poder mostrar su trabajo. Para esta edición, el Festival ARC contempla disciplinas como música, teatro, danza, artes circenses, literatura, artes visuales, artesanía y diseño. La convocatoria se abrirá oficialmente este viernes 4 de septiembre a partir de las 18 horas. Por eso, quienes estén interesados pueden aprovechar estos días previos para comenzar a ordenar todo su material, seleccionar sus mejores trabajos, fotografías, registros audiovisuales y preparar un portafolio que permita presentar de buena manera el trabajo que vienen desarrollando. La recomendación también es mantenerse atentos a la publicación de las bases y requisitos definitivos para revisar con tiempo qué antecedentes serán solicitados durante el proceso de postulación. Toda la información estará disponible a través de la página web oficial www.festivalarc.com, donde actualmente ya se encuentra anunciado el inicio de la convocatoria para este viernes a las 18 horas. Una oportunidad entonces para que artistas y agrupaciones de Vicuña, Paihuano y todas las localidades que componen el Valle de Elqui comiencen desde ahora a preparar su material y puedan buscar un espacio dentro de uno de los encuentros culturales regionales más importantes. Con ello concluiríamos esta nota y volvemos estudios.

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2: De la observación y de la búsqueda en que participamos junto con el comandante en jefe de la Fuerza Aérea, uno llega a la conclusión de que el impacto fue de tal magnitud que debió producir la muerte instantánea, fallecimiento instantáneo de todas las personas que se encontraban en el avión.
3: 2 de septiembre del año 2011. Ese día se produjo la tragedia del avión Casa 212 de la Fuerza Aérea de Chile en el archipiélago de Juan Fernández. Murieron las 21 personas que iban a bordo. Los 3 tripulantes de la nave y 18 pasajeros, entre ellos un equipo de Televisión Nacional de Chile, liderado por el animador Felipe Camiruaga, miembros de la Fundación Desafío Levantemos Chile al mando de Felipe Cubillos, funcionarios de la FACH y del Consejo Nacional de las Culturas y las Artes. La misión de ese vuelo era apoyar las tareas de reconstrucción en el archipiélago Juan Fernández después del terremoto del año 2010. Del avión era un caza C-212 Aviocar con matrícula 966. El plan de vuelo estimaba una travesía de 2 horas y 40 minutos a una velocidad máxima de 370 kilómetros por hora. Y el avión decoló a las 2 de la tarde con 51 minutos desde el grupo 10 de la Fuerza Aérea de Chile. Y al momento del despegue tenía 164,6 kilos de sobrepeso, equivalente al 2% del peso máximo. La tripulación sabía que las condiciones del tiempo no eran las mejores para el vuelo. En el camino se encontraron con muchas nubes y también con fuertes vientos en contra que le llevaron a consumir más combustible que el previsto. Por esas condiciones, el vuelo duró 2 horas y 57 minutos más de lo esperado. Las condiciones del tiempo al llegar a la isla eran muy difíciles, con ráfagas de viento mucho más fuertes de los que se había informado al inicio del vuelo. A las 4 de la tarde con 48 minutos, el caza 212 intentó hacer el primer aterrizaje a la pista del aeródromo de Juan Fernández, pero los fuertes vientos cruzados lo desviaron. El piloto tuvo que abortar el primer intento y volver a subir. El avión no tenía suficiente combustible para regresar al continente, pero sí para algunos minutos más de vuelo y de maniobras. Un segundo intento de aterrizaje, esta vez en sentido contrario, tuvo el mismo resultado. El avión tuvo que ganar altura de nuevo dirigiéndose hacia la isla Santa Clara. En el tercer intento, el caza 212 hizo una maniobra para acercarse perdiendo altura poco a poco. Entró por el canal que está entre la isla Santa Clara y Robinson Crusoe, lo cual no era lo más recomendado, ya que en ese canal se forman fuertes remolinos de viento cerca del mar. Y entonces, justamente, un fuerte viento de cola afectó la maniobra. Al girar para alinearse con la pista, el avión fue golpeado por una fuerte ráfaga de viento lateral. El caza 212 no pudo recuperar su posición a baja altura y chocó contra la superficie del mar. Primero impactó con el ala izquierda y luego con la parte delantera, quedando boca abajo. El impacto fue fortísimo y el avión se rompió en muchos pedazos. Simplemente se despedazó al impactar contra el mar. A las 4:53 minutos, hora local, el controlador de la torre de Juan Fernández perdió contacto visual y radial con el avión. Se cree que la nave se estrelló en el mar a las 4:55 minutos, a un kilómetro al suroeste de la pista, mientras intentaba ese tercer acercamiento. Pescadores y habitantes de la zona comenzaron a buscar sobrevivientes, y horas después se encontraron maletas rotas y una puerta del avión. En la madrugada del 3 de septiembre, la Fuerza Aérea y la Armada de Chile iniciaron las labores de rescate. Cerca del mediodía se informó que pescadores locales habían encontrado 4 cuerpos cerca de la costa. Esa noche, las autoridades confirmaron que, debido al estado de los restos encontrados, el avión había impactado violentamente contra el mar y que, por lo tanto, se descartaba la posibilidad de encontrar sobrevivientes. La justicia chilena investigó las causas del accidente. El máximo tribunal del país determinó que hubo omisiones, falta de planificación y de rigurosidad por parte de la Fuerza Aérea de Chile antes y durante el vuelo. En enero del año 2019, la Corte Marcial cerró la investigación penal, indicando que no había suficientes pruebas para acusar a una persona específica. Sin embargo, en mayo del 2020, la Corte Suprema dictaminó que el Estado de Chile debía indemnizar a los familiares de Joaquín Arnolds, uno de los pasajeros, con una suma de dinero por los daños sufridos. Y en julio del 2021, la Corte de Apelaciones de Valparaíso ordenó al Estado pagar una compensación a los familiares de las víctimas. En ese vuelo, como decíamos, perecieron 21 pasajeros. 6 integrantes de la ONG Desafío Levantemos Chile, Felipe Cubillos, Joaquín Arnolds, Joel Lizama, Jorge Palma, Sebastián Correo y Catalina Vela. 5 de Televisión Nacional de Chile, Felipe Camiruaga, Roberto Bruce, Silvia Slir, Carolina Gatica y Rodrigo Cabezón. 2 del Consejo Nacional de la Cultura y las Artes, Galia Díaz y Romina Irarrázaval. 4 funcionarios de la FACH, José Cifuentes, Eduardo Estrada, Flavio Olivo y Rodrigo Fernández, más los 4 tripulantes designados de la nave, que eran Carolina Fernández, Juan Pablo Mallea, Eduardo Jones y Erwin Núñez. La tragedia del avión Casa 212 de la Fuerza Aérea de Chile en el archipiélago de Juan Fernández, ese 2 de septiembre del año 2011.

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1: Junto a ustedes somos Radio Cap a través del 107.1 en la frecuencia modulada. ¿Y con qué continuamos?
2: Oye, continuamos con otra conversación muy interesante en nuestros estudios. Está Guido Castillo. ¿Cómo estás, Guido? Bienvenido.
3: Hola, Mari. Muy buenos días, Claudio. ¿Cómo están? Aquí nuevamente acompañándolos para hablar un poquito de algunos temas bien interesantes.
2: Mira, ya empezamos el bloque científico en Radio Cab y como les presenté recién está nuestro Guido Castillo, quien es un apasionado entomólogo científico, con quien vamos a descubrir los secretos de nuestros caracoles terrestres nativos, de los insectos detrás del increíble desierto florido y la urgencia de proteger el humedal del río Elqui. Así es que pónganse cómodos, suban el volumen y escuchen esta interesante conversación. Y para comenzar, casi todos hemos visto un caracol en el patio, ¿cierto? O ahora que hemos salido a caminar a los cerritos. ¿Sabías que Chile tiene sus propios caracoles autóctonos? ¿Qué se diferencia entre los caracoles chilenos de los que vemos habitualmente en la huerta, Guido Castillo?
3: Bueno, en general los caracoles que nosotros vemos en los huertos, en los jardines, es el Helix, que ahora tiene otro nombre, el género, que es una especie introducida de Europa. Por lo tanto, no es una especie, digamos, propia acá de Chile. Es un caracol que se adaptó muy bien, digamos, a lo que son los huertos familiares en general o los mismos jardines. Y es una especie que habita prácticamente en todo Chile. Lo podemos encontrar en los jardines en Antofagasta, en Arica, en Villarrica, en Pucón, acá en Vicuña, en Serena, en todos lados. Está muy bien adaptado, que es muy diferente a lo que son los caracoles silvestres de Chile, los pulmonados, ya que son características bien especiales. Los caracoles que nosotros podemos ver aquí, encontrar de repente restos de color blanco, en general por la exposición al sol después que están muertos, es frecuente encontrarlo. Ahora, son varias las especies que encontramos acá en Chile y aquí en el Valle del Elqui, por supuesto que no estamos exentos de la presencia de estos caracoles. Tú, Mari, me contabas por, digamos, fuera de micrófono, que hiciste una salida a terreno y que te encontraste unos caracolitos, digamos...
2: color blanquito.
3: Color blanquito, claro.
2: Y había un fotógrafo ahí en el cerro y me dijo que esos caracoles significaban que ahí había mar antes y eran caracoles marinos. A mí no discutí nada, pero dije, mi amigo sabe, y por eso estamos conversando este tema.
3: Claro, lo que pasa es que esos no son caracoles marinos. Los caracoles pulmonados, a los cuales pertenecen todos estos caracoles que respiran directamente el aire, tienen una particularidad. Si tú tienes una de estas conchitas y le miras las lamelas es el borde de la concha donde sale el cuerpo, tiene una curva, como una lengüita hacia atrás, como peinado hacia atrás, y es una característica de los caracoles terrestres o pulmonados que tenemos acá en Chile o en cualquier parte del mundo. Incluso el Helix, que es este caracol, digamos, de jardín, también tiene esta característica porque también es pulmonado. No así los caracoles dulce acuícola, que son de aguas dulces, o los de origen marino, sencillamente, que son caracoles que no tienen esta lamela o esta lengüeta dentro de lo que es el borde donde sale su carnosidad. Ahora, es más frecuente encontrarlo en el sector costero, estos pulmonados, porque hay más humedad. Generalmente tú das vuelta piedra, por ejemplo, al norte de Serena o en el Cerro Grande de Serena, y generalmente siempre vas a encontrar una o dos especies de estos caracoles pulmonados. Y aquí en Vicuña, en general, es más difícil observarlo, pero no imposible, porque en general están siempre protegidos o se están protegiendo de lo que es la radiación solar, principalmente los rayos ultravioleta, que les hace muy mal a ellos porque los deshidrata y los mata. Ahora, lo que tú encontraste de color blanco no es el color del caracol. El caracol no, generalmente son de color café.
2: No tenía ya el caracolito adentro, pero el caracol, la conchita, claro, estaba completita.
3: Y de color blanco, ¿verdad? Es porque la exposición de ese caracol a la rayos ultravioleta destruye, digamos, los colores que tiene generalmente la concha, que es de calcio en general, y queda ese vestigio. Ahora, lo que los caracoles que acusan que aquí hubo mar en algún momento es la falla geológica de Tres Cruces, donde podemos encontrar, por supuesto, pleurotomaria, cirrus, Belegnite, que son caracoles, digamos, de origen marino, pero están fosilizados. Lo que tú encontraste es un resto de un caracol actual.
2: Sí, que estaba vivo. De hecho, traje la conchita y no olvidé traerla.
3: Ya, pero no te preocupes, porque igual, si tú tienes paciencia y levantas algunas piedras donde hay algo de monte, vas a encontrar ejemplares vivos. No es frecuente de encontrar porque, como te digo, ellos huyen de la radiación solar.
2: ¿Huyen de la radiación solar?
3: Huyen de la radiación solar.
2: Oye, yo donde encontré justamente este caracol, porque había salido por aquí a los alrededores de Vicuña, pero bajé un poquito más a la costa y estuve caminando por unos cerritos en la localidad del Molle.
3: Del Molle, no, del Molle, ahí se encuentran más.
2: Y en el Molle está muy húmedo y de verdad que habían muchos caracoles que me llamaron la atención. Nunca había visto tantos caracoles en la montaña. Así en el cerro, para mí en la montaña.
3: Sí, en el cerrito. Lo que, acuérdate que ya ahí comienza lo que es la cordillera de la costa.
2: De la cordillera.
3: Y la cordillera de la costa está influenciada directamente por lo que es las corrientes y el flujo de aire marino. Por lo tanto, es mucho más húmedo que acá. Y esa humedad permite, digamos, en forma más localizada, una mayor presencia de especies de caracoles terrestres en ese sector.
2: Oye, Guido, y para la gente que nos está escuchando y nosotros a veces no entendemos mucho porque son lentos, la mamá dicen que se comen las plantas, esos cafés.
3: Mira, en general los caracoles tienen una alimentación que se basa en hongos, en detritos orgánicos de origen vegetal y también en algunas plantitas, principalmente tiernas.
2: Tiernas.
3: O sea, claro, en general estos caracoles tienen una alimentación de tipo vegetariana.
2: ¿Y cuál es el rol que ellos cumplen en el ecosistema? Porque todos los insectos vemos que polinizan. ¿Cuál es el rol que cumplen?
3: Desnitrificar.
2: Desnitrificar.
3: Desnitrificar significa que son animales, a pesar que son pequeños, que son invertebrados, son capaces de desintegrar materia orgánica y volverla al medio en estructuras ya mucho más pequeñas como complejos moleculares y ese tipo de cosas para que sean reutilizados por el suelo o por sistemas ecológicos o de biodiversidad para reintegrarse a nuevas formas de vida.
2: Tú en algún momento dijiste que cuando veíamos estos renacuajos o sapitos en el agua, significaba que estaba muy pura el agua y que la podíamos tomar.
3: Sí, los anfibios en general a nivel mundial, la presencia de ellos es un claro indicador biológico de la sanidad que tiene ese ecosistema hídrico. O sea, esas aguas están limpias.
2: Limpias, limpias.
3: Claro, tú puedes ver ahí en un lugar donde está corriendo la agüita y hay renacuajo, hay algún tipo de anfibio, y tú puedes beber esa agua y no te va a pasar absolutamente nada. ¿Por qué? Porque estás con el indicador de que estás hablando de un agua limpia. Ahora, ¿por qué es así? Porque cualquier agua contaminada, por muy baja concentración de contaminación que tenga, los anfibios no van a estar, no van a existir.
2: Y eso te quería preguntar, Guido, con respecto a justamente a eso de la agüita limpia. Si es que hay caracoles, ¿quiere decir que también el ecosistema está limpio o no tanto así?
3: Por supuesto, la presencia de caracoles significa que hay un ecosistema equilibrado. Cuando el ecosistema está equilibrado, acusa a través de estos pequeños organismos, estos invertebrados, acusa la presencia de ellos. Por lo tanto, está hablando de que sí hay un equilibrio ecológico, hay una biodiversidad adecuada para el sector o para ese micro lugar. Hablamos de micro porque los ecosistemas que tenemos nosotros acá en el Valle de Elqui o en alguna otra parte de Chile son extremadamente frágiles, no son ecosistemas de una amplitud de territorio grande, generalmente son reducidos al hábitat que hay en ese momento. Por ejemplo, la cuenca del Valle del Elqui tiene un sistema de equilibrio ecológico muy reducido. Si tú te vas y te metes, por ejemplo, vas al Coguaz y te pones en el valle donde está el agua, y con todo lo que es este afluente, más las plantitas y todo, ese es un ecosistema reducido, pero tú sales de ese margen y llegas inmediatamente al cerro con otro tipo de plantas, ese es otro ecosistema y están muy pegados, pero son todos ecosistemas relativamente frágiles.
2: Mi querido Guido, te vamos a invitar a una pausa musical y luego vamos a seguir conversando sobre el pic del desierto florido y sobre cómo debemos cuidarlo también aquí en Radio Cab. Y Claudio, ¿qué tenemos?
1: Vamos a hacer honor a la polera de Queen, que trae muy hermosa por lo demás, y nos quedamos con uno de sus grandes éxitos.

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1: Y después de escuchar esta grata canción de Queen, volvemos a nuestra conversación, grata por lo demás también, para seguir con la ciencia en fácil.
2: Exactamente, y continuamos esta conversación con nuestro panelista y además profesor de la Academia Ciencia Entretenida aquí en el Colegio Antonio Varas. Bueno, estábamos conversando sobre los caracoles pulmonados que podemos ver si salimos en nuestros jardines o si salimos a caminar, ya que ahora estamos caminando cerca, estamos saliendo a recorrer, ya que los cerritos verdean, septiembre, buen tiempo, buen clima. Y también podemos ver especies de flores nativas que están germinando, que están creciendo, como ñañucas, como la Aristolichia chilensis, conocida como la oreja de oso o de zorro.
3: De zorro. Aristolochia chilensis.
2: Aristolochia chilensis, ¿cierto?
3: Sí, esa planta es la única de este tipo, que es una planta bastante tóxica, digamos, por eso que no la comen, digamos, el ganado, pero vive el único Papilionidae que existe en Chile, que es una mariposa de origen tropical y que vive aquí en el valle, que es una mariposa negra con un puntito amarillo, que es un papilionido, que es la única especie de esa familia de mariposas que vive acá y se desarrolla justamente en esa planta rastrera que estabas mencionando.
2: Oye, conocí una que le dicen como la zapallo del diablo, puede ser, que es como una ortiga gigante.
3: Ya, en realidad hay varias especies de ortigas aquí en Chile, aquí en el valle también, que ahora van a desarrollarse con mucha fuerza y que son bastante urticantes. Ya, no es el nombre, no es zapallo del diablo, se llama ortiga del diablo.
2: Oye, pero de verdad que es bien endemoniada, porque la pasé a llevar sin querer y...
3: Sí, porque tiene las espinas son como agujas hipodérmicas. O sea, tú la tocas y te inyectan inmediatamente un veneno. En realidad es una toxina, no es un veneno, es una toxina urticante.
2: Toxina urticante. Hay que tener cuidado también entonces cuando salimos a caminar. Oye, Guido, tú nos habías dicho que justamente nosotros, aunque tengamos flores que están germinando producto de estas lluvias, ¿cierto?, constantes que hemos tenido este año, aquí no es desierto florido, el desierto florido está más al norte, ¿cierto?
3: Mira, te diré yo una cosa, o sea, la definición de desierto florido, en el fondo se divide como en tres fases, que es el desierto florido principal, que es la zona netamente de Atacama como tal, en la tercera región. Después viene como un borde más extenso, que es como la segunda capa de este desierto florido en extensión. Y al final viene como los extremos de este sector donde nos incluimos nosotros. Ah. Por lo tanto, claro, no estamos en el desierto florido como tal.
2: Como en el desierto de Atacama.
3: Atlántico, pero estamos como en el borde de lo que es el desierto florido, porque aquí también se produce una floración con especies que son también parte, digamos, de la dependencia de lo que son las lluvias invernales, como ha sido este año. Este año vamos a tener un desierto florido espectacular. Ya fuera de serie, como muchos años no se veía, efecto de las grandes lluvias que tuvimos en julio y parte de agosto.
2: Guido, cuando pensamos en desierto florido, imaginamos un manto de colores, pero detrás de esas flores hay un ejército gigante de insectos trabajando. Sabemos que nos acercamos al pic, ¿cierto? ¿Y qué bichos despiertan durante ese pic? ¿Y por qué sin ellos este fenómeno no existiría?
3: Mira, la maravilla del desierto florido, que es un espectáculo a nivel mundial acá en Atacama, es porque si tú vas a cualquier época del año y visitas estos sectores, tú ves desierto. Ves solamente un poco de ramoneo seco y nada más. Efecto de estas lluvias invernales, cuando decimos invernales y son las lluvias en el mes de julio, se produce el efecto mágico de la germinación de las semillas que están latentes ahí enterradas en el suelo de todos estos sectores, y comienza después de las lluvias rápidamente estas semillas comienzan a germinar, comienzan a eclosionar para desarrollar, digamos, lo que es la planta en forma relativamente rápida. Imagínate que llovió en julio, llevamos como un mes y medio y ya hay partes que están teniendo las primeras flores y las primeras plantas de este tipo en muy corto tiempo, porque el desierto florido digamos, el punto de vista de lo que son sus genes, establece que sea todo rápido para aprovechar bien lo que es el recurso hídrico. Ahora, el recurso hídrico fue fantástico en esta oportunidad, con dos lluvias como mínimo que cayeron en sectores como, por ejemplo, Los Choros, hasta Copiapó. Incluso este desierto florido se va a extender, se calcula que al norte de Taltal, hasta el sector de Paposo, por el norte, en lo que es la segunda región Antofagasta, pero la parte PIC lo vamos a poder ver entre Vallenar y Copiapó, que es como el corazón del desierto florido, tanto a nivel costero como también un poco más adentro donde está la carretera y cerca de lo que es la precordillera en esos sectores. Este fenómeno no se daba bajo esas características hace varias décadas. O sea, se había dado un desierto florido el año pasado, el antepasado, pero muy apegado a la costa, que es lo típico por la influencia que tiene directamente la humedad que se junta por efecto de la entrada de todo lo que son estas nieblas, la Camanchaca y otros sistemas también que producen humedad, aparte de una o dos lluvias que cayeron, pero de muy bajo milimetraje. En cambio, ahora sí vamos a tener una explosión de flores y que está asociado también a un ecosistema que renace con cantidades de especies de insectos principalmente endémicos, y esto atrae también los otros componentes de un ecosistema como este, como son la presencia de reptiles, mayor cantidad de aves, mayor cantidad de depredadores que van aportando, digamos, lo que es un ciclo de este tipo de gran ebullición de vida.
2: Oye, Guido, con respecto a lo que tú dices, estos insectos que van a aparecer, algunos que son endémicos, que para los que nos están escuchando quiere decir que son solamente propios de ese lugar y no existen en otro lugar, o sí, en muy pocas partes, en algunos casos. ¿Qué insectos fascinantes o raros deberíamos intentar ver, observar en este desierto florido, si es que lo visitamos, por supuesto, o si es que estamos por ahí sin pisar las flores, con todo el cuidado?
3: Mira, de todas maneras, dentro de la pregunta que tú me haces, hay un grupo bien importante dentro de los insectos coleópteros tenebrionidae, que son el grupo de los Gyrosomus, o conocidos también como vaquitas del desierto. Uh-huh. Las vaquitas del desierto es un componente biótico de aproximadamente 38 especies de estos escarabajos, que no vuelan, pero son excelentes caminadores y que nacen en una cantidad enorme, y no son pequeños, son más o menos como el porte de una aceituna grande y una aceituna chica, dependiendo de la especie, y los podemos encontrar desde el mismo Paposo prácticamente hasta el norte de Santiago en su distribución. Son completamente endémicos, son caminadores, son insectos que nosotros los podemos ver a la luz del día caminando en partes donde podemos, en un metro cuadrado, como por ejemplo el Gyrosomus elongatus de Los Choros, aquí del Trapiche hacia abajo, de la Higuera hacia abajo, donde podemos ver hasta contar 5 o 6 ejemplares por metro cuadrado, que es una gran cantidad. Después vienen los tenebrionios de hábitos nocturnos, como por ejemplo los diastoleos, los heliofogus, los nicterinos, que son otro tipo de coleópteros que también son endémicos y que aparecen en la noche. O sea, tú puedes observar insectos tanto en el día, en la tarde y en la noche. No tienes que dormir si quieres ver todo esto. Ya en la noche puedes salir con una linterna e irlos alumbrando como van caminando. Es increíble la cantidad de especies nuevas. Después viene un grupo que se llama meloide, que son unos escarabajos de cuerpo grande y blandito. Aparecen muchas especies, y de esas especies hay muchas que se están describiendo ahora dentro de lo que es el estudio taxonómico de este grupo, que también son todas las especies endémicas de acá del desierto florido.
2: ¡Qué lindo! Un regalo de la naturaleza.
3: Es una maravilla. Yo estoy organizándome porque yo no me pierdo este espectáculo. Me tengo que ir para allá.
2: Obligatoriamente. Te vas a sacrificar.
3: Sí, voy a ir a sufrir. Es que es una maravilla. Imagínate, después uno se puede morir y es una maravilla en el fondo. Así que quedan todos invitados, pero a cuidar, por supuesto, a convivir como corresponde con este lugar.
2: Y justamente con respecto a eso, al cuidado, ya que vimos que en nuestra zona, sobre todo en la desembocadura del río, recientemente hubo denuncias, ya que frecuentemente se han visto motoqueros y vehículos 4x4 que están pasando justamente por el humedal que está en la desembocadura del río Elqui. ¿Qué le pasa al ecosistema del suelo y la fauna microbiana cuando una moto pasa a alta velocidad por un humedal, Guido?
3: Mira, lo que pasa es que los humedales son esenciales principalmente para las aves migratorias y para las aves costeras. En este caso, el humedal que tenemos en la desembocadura del río Elqui, como lo hemos dicho, son ecosistemas extremadamente frágiles. pero son de alta importancia, de muy alta importancia para la parte reproductiva y de conservación de especies, principalmente en este caso de aves, como por ejemplo los pilpilenes, que son aves grandes como el tamaño de un pollo mediano, ya que están en época reproductiva, están naciendo a las crías en este momento para empezar a aprovechar lo que viene en primavera, y lamentablemente estos señores que andan en sus vehículos de dos ruedas, cuatro ruedas, pasan por estos lugares que está prohibido pasar, no respetan, digamos, la normativa de lo que es la conservación de estos ecosistemas que son vitales para el equilibrio de lo que es la vida a nivel mundial, no solamente del lugar. Entonces, lamentablemente no hay conciencia, y estos señores que pasaron, que incluso salió en las noticias, digamos, este desagradable momento que tuvieron que pasar las personas que estaban colocando los letreros de advertencia, digamos esto, donde también, no sé, pues, o sea, está bien que la gente haga su deporte, que ande en su vehículo, pero escojamos otro lugar donde hacer motocross o...
2: Sobre todo este tiempo.
3: En este tiempo, claro, es muy importante el equilibrio. Si los ecosistemas que nosotros tenemos son muy pocos los ecosistemas que están todavía funcionales como tal, y que de alguna manera aportan la vitalidad a lo que es la cadena de vida que tenemos nosotros acá. Y por supuesto que, por ejemplo, dañar a los pilpilenes, dañar a los gaviotines, dañar al siete colores, o dañar todas estas aves que son... y que dependen directamente de este tipo de humedales costeros, es muy lamentable. O sea, realmente que en vez de cerebro tienes una nuez en la cabeza, que no piensas el daño que estás haciendo por lucirte, porque es por lucirte en el fondo. Uh-huh. Ese deporte lo pueden hacer en cualquier parte, pero no ahí.
2: Sí, fíjate que en realidad no lo dimensionan, porque hay, además de las aves que tú dijiste que migran hacia los humedales en este tiempo, también hay otras especies que son invisibles, más pequeñitas, que también
3: hay muchas especies. Hay demasiadas especies. Por ejemplo, en la parte de invertebrados hay unos noctúidos, que son unas mariposas nocturnas, y que viven y dependen principalmente de los juncos que se producen ahí, y ahí se desarrolla, y son el único lugar donde se pueden reproducir. Entonces, al dañar esto, también produce, digamos, una merma en la tasa poblacional de otras especies.
2: Así es, Guido. Entonces, de acuerdo a todo lo que hemos visto aquí, yo también he visto hartos motoqueros en nuestros cerros, ¿sabes? Los he visto, los he sentido, y veo que pasan por lugares donde ahora está saliendo agüita, que tal vez podrían andar por esta vez en una ruta que no provoque
3: Mira,
2: daño.
3: De todas maneras, ya ellos tienen una ruta marcada acá, y generalmente usan en general la misma ruta, y eso es bueno también, porque usar la misma ruta no altera o otras cosas, o sea, atropellar, digamos, las plantas, porque muchas plantas también son endémicas de acá, son plantas raras, como por ejemplo, no sé, la garra león, uh-huh, y otro tipo de bulbáceas que en el fondo dependen directamente de las lluvias, que viven solamente acá. Es necesario protegerlas, si las plantas también son seres vivos, no es que sean un adorno o un capricho de la naturaleza, son seres vivos que también respiran, y recuerden que las plantas son las que nos producen una gran cantidad de oxígeno y también absorben el veneno que nosotros botamos a través de la metabolización de la respiración, como el anhídrido carbono. Entonces, tenemos que pensar que también las plantas cumplen una función fundamental en lo que es el equilibrio de la vida.
2: Guido, y en honor al tiempo, para ir cerrando ya esta conversación, mensaje final para cerrar, si pudieras pedirle un solo favor a los auditores, digo, hoy, para cuidar tanto las especies, el desierto como el humedal, los que salgan a caminar, ¿cuál sería?
3: Primero que nada, ojalá informarse bien de qué es lo que es un desierto florido, qué importancia tienen las plantas, qué importancia tienen los animales, informarse de eso. Y lo segundo, que cuando lo hagan con responsabilidad. Y si, no sé, van a generar basura porque van a ir a acampar, alguna cosa, pescar toda esa basurita, echarla a una bolsita y traerla a la casa para después botarla donde corresponde, y no dejarla botada en el medio ambiente, porque eso es una contaminación directa a lo que es un ecosistema. O sea, tener un poco de conciencia, si eso, de eso se trata.
2: Super, Guido, muchas gracias, que estén muy bien. Hablamos la próxima semana, próximo miércoles.
3: Ya pues, un gusto grande, muchas gracias por todo, a ti y a Claudio, que tienen la paciencia acá de soportarme los días miércoles. Gracias, chaito.
2: Chao, chao.
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1: Faltan ahora 11 minutos para que sea el mediodía y todavía tenemos material para compartir cosas importantes e interesantes por lo demás, porque ya estamos en línea con el móvil 2.
2: Así es, vamos con nuestro GMO. Guillermo, ¿cómo estás?
1: Adelante.
3: Buenos días, Claudio. Buenos días, Mari Carmen. Acaba de terminar ya un nuevo debate que se están realizando en el curso del primero medio A de nuestro colegio, asesorado, ¿cierto?, por los estudiantes que asisten al electivo de argumentación y participación en democracia que dirige la profesora de historia Mirta Moraga, la profesora Mimi. Y ahora vamos a conversar con dos estudiantes, quienes son las respectivas capitanas de los equipos que en este momento debatieron. Por favor, su nombre y a quién representó.
4: Mi nombre es Ayelen Ángel. Representé el equipo a favor. Y
3: ¿cuál era la postura? ¿Cuál era el tema?
4: La identidad, el surgimiento de la nación de la identidad chilena. Y esa era mi postura, estar a favor de una sola cultura y defenderlo.
3: ¿Cómo cree que lo hicieron?
4: Sí, yo, como dijeron los jurados, yo creo que nos faltó harto trabajo en equipo, pero en sí, bien, estuvimos bien igual, y eso.
3: ¿Qué le pasó a esta experiencia de debatir? ¿Había tenido alguna experiencia similar?
4: Sí, tuvimos una experiencia similar, que siempre con la profe de Mimi. Hacemos como cosas y trabajos así, como el año pasado que hicimos el guión histórico, y eso, súper bien.
3: ¿Les gusta participar?
4: Sí, son divertidos, en vez de como de reemplazar las pruebas, por así decirlo, son súper buen método de aprender cosas y eso.
3: Y ahora vamos a conversar con una segunda estudiante, también capitana de su equipo, su nombre y el tema que ustedes abordaron como equipo.
5: Mi nombre es Sarabi Montenegro. Yo estaba en la postura en contra, a favor de que haya una identidad más diversa, que se incluya en otras personas, de otros países, y ser la capitana del equipo. Y sí, hicimos un buen trabajo, por decirlo así. Hubo harta comunicación y harta preparación en nuestro equipo.
3: ¿Y cómo se prepararon? ¿Cómo ensayaron?
5: Sí, ensayamos en nuestras casas. Después igual hoy día nos juntamos en la mañana para poder ensayar como mejor entre nosotros mismos.
3: ¿Y cómo cree que lo hicieron?
5: Bien, sentí que estuvimos preparados y tuvimos buenas argumentaciones, por decirlo así.
3: ¿Y en el caso suyo, se puso nerviosa? ¿Algo de nerviosismo al exponer?
5: Sí, estaba nerviosa, pero gracias a Dios me estuvo bien.
3: Felicitaciones a ambas, ¿cierto?, por su participación en este debate. Muchas gracias.
5: Gracias.
3: Ahí estaban, ¿cierto?, las impresiones de las estudiantes que participaron en este debate que acaba de terminar y que finalizan durante esta semana. Adelante, estudios.

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1: Y estamos llegando al final de nuestro programa. Yo tengo que decir dos cosas. Lo primero es que tenemos 24 grados con 4 décimas a esta hora, faltando poquitos minutos para que sea el mediodía. Y segundo, que se demoró un poquito, falta todavía, pero los cielos se están nublando, tal como dijo la Dirección Meteorológica de Chile, para el pronóstico del día de hoy.
2: Así es. Oye, se me pasó súper rápido la mañana. Ya llegamos a la tarde ya casi, de nuestra mañana barista. Esperamos haberlos acompañado, entretenido e informado. Y no se olviden de escuchar lo mejor de la mañana barista hoy a las 18 horas. Y mañana nos encontramos nuevamente en la 107.1 a las 9 o'clock de la mañana.
1: Que estén muy bien. Hasta mañana.
2: Chao, chao.
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3: El Motemey es un personaje entrañable de la cultura chilena, especialmente en ciudades como Santiago, Valparaíso y Concepción. En las noches frías de otoño e invierno, recorre las calles ofreciendo maíz cocido y pelado, un alimento reconfortante que se disfruta con azúcar, miel o en ensaladas. Su grito característico, ¡Motemey, pelao el mey!, resuena en el aire anunciando su llegada. Con un canasto colgado del brazo y un farol de vela en la mano, ilumina su camino mientras ofrece este manjar popular.
4: Mi nombre es Carlos Martínez. Soy bastante conocido en este puerto querido, ya hasta para otros confines. No piensen que son carriles, se los digo muy sereno. Quedaría de embustero por no decir la verdad. En esta linda ciudad, soy el último motero. De mi bisabuelo viene esta preciosa cultura, la que hasta hoy día perdura. Y como sé el valor que tiene, la defiendo con tesón. Esta antigua tradición, ¡viva así de mi alma! ¡Motemey! ¡Pelado el medio calentito! ¡Calentito el Motemey! ¡Pelado el medio! ¡Castaña y camote la traigo!
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0: 12 horas, 21 minutos.
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2: 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Por favor, no se pierdan una entrevista donde se juntó a los principales dueños de las grandes empresas tecnológicas del mundo actual. Y se les preguntó, ¿qué le aconsejarían estudiar a las nuevas generaciones? 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Sorprendentemente, ellos recomendaron estudiar filosofía, historia, ciencias políticas, economía y no necesariamente inteligencia artificial. ¿Por qué? Porque el mundo necesita profesionales con pensamiento profundo, pensamiento crítico, que dominen la inteligencia artificial, que sean ellos quienes lideren esta área de desarrollo, no que sean manejados por la tecnología o por un algoritmo. El objetivo no es que la tecnología te controle, sino que tú seas capaz de gobernar la inteligencia artificial en base a todas tus capacidades.

0: 13 horas, 9 minutos.
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1: Bienvenidos a las noticias. Con el objetivo de orientar a la comunidad barista, el Liceo Bicentenario de Excelencia Colegio Antonio Varas abre un espacio de información clave sobre el examen CIMSE. Esta medición nacional evalúa los aprendizajes en asignaturas como lenguaje y matemáticas, ayudando a conocer las fortalezas pedagógicas del establecimiento y a tomar decisiones para mejorar la calidad de la enseñanza en el aula. Para entender la importancia de este proceso para el futuro académico de nuestros estudiantes, dejamos con ustedes a la jefa de la Unidad Técnica Pedagógica, Olga Galleguillos.
2: Bueno, CIMSE es una sigla, dice Sistema de Medición de la Calidad de la Educación. Esta es una evaluación nacional que permite conocer el nivel de aprendizaje alcanzado por los estudiantes en distintas asignaturas de acuerdo con los objetivos de aprendizaje establecidos en el currículum nacional. Su principal finalidad es entregar información que apoye la mejora continua de los establecimientos educacionales, orientando el trabajo pedagógico y permitiendo identificar fortalezas y aspectos que requieren mayor atención. Los resultados del CIMSE constituyen una herramienta para la reflexión y la toma de decisiones más que un fin en sí mismo.
1: Informó para la radio del Colegio Antonio Varas, Victoria Rojas. Sigan en nuestra sintonía.
0: De esta forma llegamos al final de Noticias CAP. Les agradecemos su sintonía a través de la 107.1 FM, Radio CAP, la radio que nos une. Nos reencontramos muy pronto en un próximo Boletín Informativo.

0: 13:53.
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0: 14 horas, 7 minutos.
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0: 14 horas, 49 minutos.
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3: Hola a todos, mi nombre es Amalia Landaeta del curso 5A. Muchas gracias por estar con nosotros, profesora Caleri, en Radio CAP.
4: Muchas gracias a ustedes por la gran invitación.
3: A veces en los recreos hay mucho ruido y desorden. ¿Cómo vive el ruido del colegio una persona con autismo y qué podemos hacer nosotros para ayudarla a sentirse cómoda?
4: ¡Qué linda pregunta! Sí, efectivamente los ruidos del recreo son un factor muy importante en la desregulación a veces de los estudiantes. En nuestro caso, en el colegio, en el sector de PIE y en el sector del Jardín de la Calma, se encuentra un equipo de audífonos para aquellos estudiantes que se desregulen o que no les guste mucho el ruido durante los recreos. También tenemos espacios muy lindos con mucho silencio, como el que tenemos al lado de la radio, la biblioteca, donde muchos estudiantes se refugian en la biblioteca por el tema del ruido. Y bueno, debemos ser comprensivos, solidarios y entender que todas las personas somos distintas y existen muchas herramientas y muchos recursos. Nuestros estudiantes, muchos tienen ya sus audífonos antirruido. Algunos tienen unos muy especiales que se llaman WO. Los WO son unos audífonos muy chiquititos que no se notan dentro de los oídos de los estudiantes y eso permite que ellos tengan un recreo sumamente igualitario, de igual manera, que lo vivan de igual forma como lo hacen sus demás compañeros. Así que por lo menos nuestro colegio estamos bien equipados, estamos bien preparados.

0: y yo los llamo a la solidaridad, a la empatía y la comprensión con nuestros compañeros y compañeritas que tienen estos problemas con respecto al ruido, que no lo toleran mucho por un tema de sensibilidad. Son muy sensoriales, muy sensibles con sus oídos, entonces perciben de forma distinta el ruido.
1: Muchas gracias.
2: Agradecemos enormemente a la profesora Carelia Molina Torres por acompañarnos hoy y ayudarnos a entender que la diversidad nos hace mejores personas. Esto fue Hablemos de Autismo. Hasta el próximo capítulo.
3: 15 horas, 3 minutos.
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¡Cuidado, cuidado! ¡No se vaya a caer, ¿eh? ¡Más despacio, más despacio! Inhale, exhale, inhale. Eso, está respirando de nuevo. ¡Tire la pelota, tire la pelota, tírela! La idea es que la chutee, güey. Don Sergio, no se vaya. Por favor, no se vaya.

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0: Gabriela Mistral fue una poetisa, una de las más altas figuras de nuestra literatura, ganadora del Premio Nobel para nuestro país en 1945. Su verdadero nombre fue Lucila Godoy Alcayaga. Su infancia la vivió en Vicuña, su pueblo natal, perteneciente a la Cuarta Región. Desde muy joven se sintió inclinada hacia la labor de educadora. A los 15 años comenzó a ejercer una ayudantía en la escuela de la compañía aldea vecina a su pueblo. Luego fue maestra en la cantera, en Barrancas e inspectora en el Liceo de Señoritas de La Serena. Más tarde cumplió magisterio en Los Ángeles y en los liceos de Punta Arenas y Temuco. En 1923, el Consejo de Instrucción Primaria le concedió el título de profesora de castellano. Entre 1932 y 1941, cumplió misiones consulares en Madrid, Lisboa, Niza y también en Brasil. Su carrera literaria comenzó con la publicación de Los Sonetos de la Muerte, en 1914, con la que ganó el primer premio en el certamen poético de los Juegos Florales de ese año. Estaba inspirada en el suicidio de su novio, Romelio Ureta. Luego vinieron inolvidables poemas contenidos en los volúmenes Desolación de 1922, Ternura de 1924, Tala de 1938 y Lagar de 1954. La poesía de Gabriela Mistral está inspirada en el amor materno, en la pasión frustrada, en el mundo de los niños y en la presencia natural de su continente. En una actitud casi inexplicable de parte de los encargados, solo se le entregó el Premio Nacional de Literatura en 1951. Su prosa se recopiló en los volúmenes Recados, Contando a Chile, de 1957, y Elogio a las Cosas de la Tierra, de 1979.
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2: 16 horas, 5 minutos.
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1: Bienvenidos a las noticias. Una creativa e instructiva jornada pedagógica se vivió en las aulas de nuestro Colegio Antonio Varas. Los estudiantes del quinto año básico participaron en la actividad denominada El Restaurante Saludable, una iniciativa diseñada para dar un cierre práctico y nutritivo a la unidad de aprendizaje sobre la organización de la célula y el funcionamiento del cuerpo humano. Durante la actividad, los alumnos organizaron sus propios stands de comida, diseñaron menús equilibrados justificando los nutrientes de cada alimento y, finalmente, compartieron un ameno desayuno saludable. Para conocer los detalles pedagógicos y los objetivos de este proyecto, escuchamos a la profesora a cargo, Jennifer González.
2: Ya, esta actividad es del restaurante saludable. El objetivo de la actividad era para culminar la unidad de organización de la célula, el cuerpo humano, y se llama el restaurante saludable. Los estudiantes tenían que diseñar un desayuno equilibrado que tuviera los principales nutrientes, que pudieran explicar estos nutrientes, la elección de los alimentos que escogieron. O sea, la elección de los alimentos que pusieron en su menú y luego al finalizar podían consumirlos. Así es que hicimos un día de desayuno saludable.
1: Informó para la radio del Colegio Antonio Varas, Elena Catalán. Sigan en nuestra sintonía.
0: De esta forma llegamos al final de Noticias CAP. 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
0: Son las 17 horas.
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1: 17 horas, 19 minutos.
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1: Desde el polvo hasta las estrellas. Inspirada en la carta de Jenny Torres Villarroel a Gabriela Mistral.

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2: De la observación y de la búsqueda en que participamos junto con el comandante en jefe de la Fuerza Aérea, uno llega a la conclusión de que el impacto fue de tal magnitud que debió producir la muerte instantánea, fallecimiento instantáneo de todas las personas que se encontraban en el avión.
3: 2 de septiembre del año 2011. Ese día se produjo la tragedia del avión Casa 212 de la Fuerza Aérea de Chile en el archipiélago de Juan Fernández. Murieron las 21 personas que iban a bordo. Los 3 tripulantes de la nave y 18 pasajeros, entre ellos un equipo de Televisión Nacional de Chile, liderado por el animador Felipe Camiruaga, miembros de la Fundación Desafío Levantemos Chile al mando de Felipe Cubillos, funcionarios de la FACH y del Consejo Nacional.

0: Nacional de las Culturas y las Artes. La misión de ese vuelo era apoyar las tareas de reconstrucción en el archipiélago Juan Fernández después del terremoto del año 2010. El avión era un caza C-212 Aviocar con matrícula 966. El plan de vuelo estimaba una travesía de 2 horas y 40 minutos a una velocidad máxima de 370 kilómetros por hora. Y el avión decoló a las 2 de la tarde con 51 minutos desde el Grupo 10 de la Fuerza Aérea de Chile, y al momento del despegue tenía 164,6 kilos de sobrepeso, equivalente al 2% del peso máximo. La tripulación sabía que las condiciones del tiempo no eran las mejores para el vuelo. En el camino se encontraron con muchas nubes y también con fuertes vientos en contra que le llevaron a consumir más combustible que el previsto. Por esas condiciones, el vuelo duró 2 horas y 57 minutos más de lo esperado. Las condiciones del tiempo al llegar a la isla eran muy difíciles, con ráfagas de viento mucho más fuertes de los que se había informado al inicio del vuelo. A las 4 de la tarde con 48 minutos, el caza 212 intentó hacer el primer aterrizaje a la pista del aeródromo de Juan Fernández, pero los fuertes vientos cruzados lo desviaron. El piloto tuvo que abortar el primer intento y volver a subir. El avión no tenía suficiente combustible para regresar al continente, pero sí para algunos minutos más de vuelo y de maniobras. Un segundo intento de aterrizaje, esta vez en sentido contrario, tuvo el mismo resultado. El avión tuvo que ganar altura de nuevo dirigiéndose hacia la isla Santa Clara. En el tercer intento, el caza 212 hizo una maniobra para acercarse perdiendo altura poco a poco. Entró por el canal que está entre la isla Santa Clara y Robinson Crusoe, lo cual no era lo más recomendado, ya que en ese canal se forman fuertes remolinos de viento cerca del mar. Y entonces, justamente, un fuerte viento de cola afectó la maniobra. Al girar para alinearse con la pista, el avión fue golpeado por una fuerte ráfaga de viento lateral. El caza 212 no pudo recuperar su posición a baja altura y chocó contra la superficie del mar. Primero impactó con el ala izquierda y luego con la parte delantera, quedando boca abajo. El impacto fue fortísimo y el avión se rompió muchos pedazos. Simplemente se despedazó al impactar contra el mar. A las 4:53 minutos, hora local, el controlador de la torre de Juan Fernández perdió contacto visual y radial con el avión. Se cree que la nave se estrelló en el mar a las 4:55 minutos, a un kilómetro al suroeste de la pista, mientras intentaba ese tercer acercamiento. Pescadores y habitantes de la zona comenzaron a buscar sobrevivientes y horas después se encontraron maletas rotas y una puerta del avión. En la madrugada del 3 de septiembre, la Fuerza Aérea y la Armada de Chile iniciaron las labores de rescate. Cerca del mediodía se informó que pescadores locales habían encontrado 4 cuerpos cerca de la costa. Esa noche, las autoridades confirmaron que, debido al estado de los restos encontrados, el avión había impactado violentamente contra el mar y que, por lo tanto, se descartaba la posibilidad de encontrar sobrevivientes. La justicia chilena investigó las causas del accidente. El máximo tribunal del país determinó que hubo omisiones, falta de planificación y de rigurosidad por parte de la Fuerza Aérea de Chile antes y durante el vuelo. En enero del año 2019, la Corte Marcial cerró la investigación penal, indicando que no había suficientes pruebas para acusar a una persona específica. Sin embargo, en mayo del 2020, la Corte Suprema dictaminó que el Estado de Chile debía indemnizar a los familiares de Joaquín Arnolds, uno de los pasajeros, con una suma de dinero por los daños sufridos. Y en julio del 2021, la Corte de Apelaciones de Valparaíso ordenó al Estado pagar una compensación a los familiares de las víctimas. En ese vuelo, como decíamos, perecieron 21 pasajeros. 6 integrantes de la ONG Desafío Levantemos Chile: Felipe Cubillos, Joaquín Arnolds, Joel Lizama, Jorge Palma, Sebastián Correo y Catalina Vela. 5 de Televisión Nacional de Chile: Felipe Camiruaga, Roberto Bruce, Silvia Slir, Carolina Gatica y Rodrigo Cabezón. 2 del Consejo Nacional de la Cultura y las Artes: Galia Díaz y Romina Irarrázaval. 4 funcionarios de la FACH: José Cifuentes, Eduardo Estrada, Flavio Olivo y Rodrigo Fernández. Más los 4 tripulantes designados de la nave, que eran Carolina Fernández, Juan Pablo Mallea, Eduardo Jones y Erwin Núñez. La tragedia del avión caza 212 de la Fuerza Aérea de Chile en el archipiélago de Juan Fernández, ese 2 de septiembre del año 2011.
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2: Junto a ustedes somos Radio CAP a través del 107.1 en la frecuencia modulada. ¿Y con qué continuamos?
3: Oye, continuamos con otra conversación muy interesante en nuestros estudios. Está Guido Castillo. ¿Cómo estás, Guido? Bienvenido.
4: Hola, Mari. Muy buenos días, Claudio. ¿Cómo están? Aquí nuevamente acompañándolos para hablar un poquito de algunos temas bien interesantes.
3: Mira, ya empezamos el bloque científico en Radio CAB y como les presenté recién está nuestro Guido Castillo, quien es un apasionado entomólogo científico, con quien vamos a descubrir los secretos de nuestros caracoles terrestres nativos, de los insectos detrás del increíble desierto florido y la urgencia de proteger el humedal del río Elqui. Así es que pónganse cómodos, suban el volumen y escuchen esta interesante conversación. Y para comenzar, casi todos hemos visto un caracol en el patio, ¿cierto? O ahora que hemos salido a caminar a los cerritos. ¿Sabías que Chile tiene sus propios caracoles autóctonos? ¿Qué se diferencia entre los caracoles chilenos de los que vemos habitualmente en la huerta, Guido Castillo?
4: Bueno, en general los caracoles que nosotros vemos en los huertos, en los jardines, es el Helix, que ahora tiene otro nombre, el género, que es una especie introducida de Europa, por lo tanto no es una especie, digamos, propia acá de Chile. Es un caracol que se adaptó muy bien, digamos, a lo que son los huertos familiares en general o los mismos jardines, y es una especie que habita prácticamente en todo Chile. Lo podemos encontrar en los jardines en Antofagasta, en Arica, en Villarrica, en Pucón, acá en Vicuña, en Serena, en todos lados. Está muy bien adaptado, que es muy diferente a lo que son los caracoles silvestres de Chile, los pulmonados, ya que son características bien especiales. Los caracoles que nosotros podemos ver aquí, encontrar de repente restos de color blanco en general por la exposición al sol después que están muertos, es frecuente encontrarlo. Ahora, son varias las especies que encontramos acá en Chile y aquí en el Valle del Elqui, por supuesto que no estamos exentos de la presencia de estos caracoles. Tú, Mari, me contabas por, digamos, fuera de micrófono, que hiciste una salida a terreno y que te encontraste unos caracolitos, digamos,
3: color blanquito.
4: Color blanquito, claro.
3: Y había un fotógrafo ahí en el cerro y me dijo que esos caracoles significaban que ahí había mar antes y eran caracoles marinos. A mí no discutí nada, pero dije, mi amigo sabe, y por eso estamos conversando.
4: Claro, lo que pasa es que esos no son caracoles marinos. Los caracoles pulmonados, a los cuales pertenecen todos estos caracoles que respiran directamente el aire, tienen una particularidad. Si tú tienes una de estas conchitas y le miras las lamelas, el borde de la concha donde sale el cuerpo, tiene una curva, como una lengüita hacia atrás, como peinado hacia atrás, y es una característica de los caracoles terrestres o pulmonados que tenemos acá en Chile, en cualquier parte del mundo. Incluso el Helix, que es este caracol, digamos, de jardín, también tiene esta característica porque también es pulmonado. No así los caracoles dulce acuícola, que son de agua dulce, o los de origen marino, sencillamente, que son caracoles que tienen, no tienen esta lamela o esta lengüeta dentro de lo que es el borde donde sale su carnosidad. Ahora, es más frecuente encontrarlo en el sector costero, estos pulmonados, porque hay más humedad. Generalmente tú das vuelta piedra, por ejemplo, al norte de Serena o en el Cerro Grande de Serena, y generalmente siempre vas a encontrar una o dos especies de estos caracoles pulmonados. Y aquí en Vicuña en general es más difícil observarlo, pero no imposible, porque en general están siempre protegidos o se están protegiendo de lo que es la radiación solar, principalmente los rayos ultravioleta, que les hace muy mal a ellos porque los deshidrata y los mata. Ahora, lo que tú encontraste de color blanco no es el color del caracol. El caracol generalmente son de color café.
3: No tenía ya el caracolito adentro, pero el caracol, la conchita,
4: claro,
3: estaba completita.
4: De color blanco, ¿verdad? Es porque la exposición de ese caracol a la rayo ultravioleta destruye, digamos, los colores que tiene generalmente la concha, que es de calcio en general, y queda ese vestido. Ahora, lo que los caracoles que acusan que aquí hubo mar en algún momento es la falla geológica de Tres Cruces, donde podemos encontrar, por supuesto, pleurotomaria, cirrus, belegnite, que son caracoles, digamos, de origen marino, pero están fosilizados. Lo que tú encontraste es un resto de un caracol actual.
3: Sí, que estaba vivo. De hecho, traje la conchita y no olvidé traerla.
4: Ya, pero no te preocupes, porque igual, si tú tienes paciencia y levantas algunas piedras donde hay algo de monte, vas a encontrar ejemplares vivos. No es frecuente de encontrar porque, como te digo, ellos huyen de la radiación solar.
3: ¿Huyen de la radiación solar?
4: Huyen de la radiación solar.
3: Oye, yo donde encontré justamente este caracol, porque había salido por aquí a los alrededores de Vicuña, pero bajé un poquito más a la costa y estuve caminando por unos cerritos en la localidad del Molle.
4: Del Molle, no, del Molle, ahí se encuentran más.
3: Y en el Molle está muy húmedo y de verdad que habían muchos caracoles que me llamaron la atención. Nunca había visto tantos caracoles en la montaña. Así en el cerro, para mí, en la montaña.
4: Sí, en el cerrito. Es lo que, acuérdate que ya ahí comienza lo que es la cordillera de la costa.
3: De la cordillera.
4: Y la cordillera de la costa está influenciada directamente por lo que es las corrientes y el flujo de aire marino. Por lo tanto, es mucho más húmedo que acá. Y esa humedad permite, digamos, en forma más localizada, una mayor presencia de especies de caracoles terrestres en ese sector.
3: Oye, Guido, y para la gente que nos está escuchando, y nosotros a veces no entendemos mucho porque son lentos, la mamá dicen que se comen las plantas, esos cafés.
4: Mira, en general los caracoles tienen una alimentación que se basa en hongos, uh-huh, en detritos orgánicos de origen vegetal y también en algunas plantitas, principalmente tiernas.
3: Tiernas.
4: O sea, claro, en general estos caracoles tienen una alimentación de tipo vegetariana.
3: ¿Y cuál es el rol que ellos cumplen en el ecosistema? Porque todos los insectos vemos que polinizan. ¿Cuál es el rol que cumplen?
4: Desnitrificar.
3: Desnitrificar.
4: Desnitrificar significa que son animales, a pesar que son pequeños, que son invertebrados, son capaces de desintegrar materia orgánica y volverla al medio en estructuras ya mucho más pequeñas, como complejos moleculares y ese tipo de cosas, para que sean reutilizados por el suelo o por sistemas ecológicos o de biodiversidad, para reintegrarse a nuevas formas de vida.
3: Tú en algún momento dijiste que cuando veíamos estos renacuajos o sapitos en el agua, significaba que estaba muy pura el agua y que la podíamos tomar.
4: Sí, los anfibios en general a nivel mundial, la presencia de ellos es un claro indicador biológico de la sanidad que tiene ese ecosistema hídrico. O sea, esas aguas están limpias.
3: Limpias.
4: Claro, tú puedes ver ahí en un lugar donde está corriendo la agüita y hay renacuajo, hay algún tipo de anfibio, y tú puedes beber esa agua y no te va a pasar absolutamente nada. ¿Por qué? Porque estás con el indicador de que estás hablando de un agua limpia. Ahora, ¿por qué es así? Porque cualquier agua contaminada, por muy baja concentración de contaminación que tenga, los anfibios no van a estar, no van a existir.
3: Y eso te quería preguntar, Guido, con respecto a justamente a eso de la agüita limpia. Si es que hay caracoles, ¿quiere decir que también el ecosistema está limpio o no tanto así?
4: Por supuesto, la presencia de caracoles significa que hay un ecosistema equilibrado. Cuando el ecosistema está equilibrado, acusa a través de estos pequeños organismos, estos invertebrados, acusa la presencia de ellos. Por lo tanto, está hablando de que sí hay un equilibrio ecológico, hay una biodiversidad adecuada para el sector o para ese micro lugar. Hablamos de micro porque los ecosistemas que tenemos nosotros acá en el Valle del Elqui o en alguna otra parte de Chile son extremadamente frágiles, no son ecosistemas de una amplitud de territorio grande. Generalmente son reducidos al hábitat que hay en ese momento. Por ejemplo, la cuenca del Valle del Elqui tiene un sistema de equilibrio ecológico muy reducido. Si tú te vas y te metes, por ejemplo, vas al Coguaz y te pones en el valle donde está el agua, y con todo lo que es este afluente, más las plantitas y todo, ese es un ecosistema reducido. Pero tú sales de ese margen y llegas inmediatamente al cerro con otro tipo de plantas, ese es otro ecosistema. Y están muy pegados, pero son todos ecosistemas relativamente frágiles.
3: Mi querido Guido, te vamos a invitar a una pausa musical y luego vamos a seguir conversando sobre el pic del desierto florido y sobre cómo debemos cuidarlo también aquí en Radio Cab. Y Claudio, ¿qué tenemos?
2: Vamos a hacer honor a la polera de Queen, que trae muy hermosa por lo demás, y nos quedamos con uno de sus grandes éxitos.

0: Y después de escuchar esta grata canción de Queen, volvemos a nuestra conversación, grata por lo demás también, para seguir con la ciencia en fácil.
1: Exactamente, y continuamos esta conversación con nuestro panelista y además profesor de la Academia Ciencia Entretenida aquí en el Colegio Antonio Varas. Bueno, estábamos conversando sobre los caracoles pulmonados que podemos ver si salimos en nuestros jardines o si salimos a caminar, ya que ahora estamos caminando cerca, estamos saliendo a recorrer, ya que los cerritos verdean, septiembre, buen tiempo, buen clima. Y también podemos ver especies de flores nativas que están germinando, que están creciendo, como añañucas, como la Aristolichia chilensis, conocida como la oreja de oso o de zorro.
2: De zorro. Aristolochia chilensis.
1: Aristolochia chilensis, ¿cierto?
2: Sí, esa planta es la única de este tipo, que es una planta bastante tóxica, digamos, por eso que no la comen, digamos, el ganado, pero vive el único Papilionidae que existe en Chile, que es una mariposa de origen tropical y que vive aquí en el valle, que es una mariposa negra con un puntito amarillo, que es un papilionido, que es la única especie de esa familia de mariposas que vive acá y se desarrolla justamente en esa planta rastrera que estabas mencionando.
1: Oye, conocí una que le dicen como la zapallo del diablo, puede ser, que es como una ortiga gigante.
2: Ya, no sí, en realidad hay varias especies de ortigas aquí en Chile, aquí en el valle también, que ahora van a desarrollarse con mucha fuerza y que son bastante urticantes. Ya, no es el nombre, no es zapallo del diablo, se llama ortiga del diablo.
1: Oye, pero de verdad que es bien endemoniada, porque la pasé a llevar sin querer y...
2: Sí, porque tiene las espinas son como agujas hipodérmicas. O sea, tú la tocas y te inyectan inmediatamente un veneno, en realidad es una toxina, no es un veneno, es una toxina urticante.
1: Toxina urticante. Hay que tener cuidado también entonces cuando salimos a caminar. Oye, Guido, tú nos habías dicho que justamente nosotros, aunque tengamos flores que están germinando producto de estas lluvias, ¿cierto?, constantes que hemos tenido este año, aquí no es desierto florido, el desierto florido está más al norte,
2: ¿sí? Mira, te diré yo una cosa, o sea, la definición de desierto florido en el fondo se divide como en tres fases, que es el desierto florido principal, que es la zona netamente de Atacama como tal, en la tercera región. Después viene como un borde más extenso, que es como la segunda capa de este desierto florido en extensión, y al final viene como los extremos de este sector donde nos incluimos nosotros. Por lo tanto, claro, no estamos en el desierto florido como tal,
1: como en el desierto Atacama,
2: pero estamos como en el borde de lo que es el desierto florido, porque aquí también se produce una floración con especies que son también parte, digamos, de la dependencia de lo que son las lluvias invernales, como han sido este año. Este año vamos a tener un desierto florido espectacular, ya fuera de serie, como muchos años no se veía, efecto de las grandes lluvias que tuvimos en julio y parte de agosto.
1: Guido, cuando pensamos en desierto florido, imaginamos un manto de colores, pero detrás de esas flores hay un ejército gigante de insectos trabajando. Sabemos que nos acercamos al pic, ¿cierto? ¿Y qué bichos despiertan durante ese pic? ¿Y por qué sin ellos este fenómeno no existiría?
2: Mira, la maravilla del desierto florido, que es un espectáculo a nivel mundial acá en Atacama, es porque si tú vas cualquier época del año y visitas estos sectores, tú ves desierto, ves solamente un poco de ramoneo seco y nada más. Efecto de estas lluvias invernales, cuando decimos invernales y son las lluvias en el mes de julio, se produce el efecto mágico de la germinación de las semillas que están latentes ahí enterradas en el suelo de todos estos sectores, y comienza después de las lluvias, rápidamente estas semillas comienzan a germinar, comienzan a eclosionar para desarrollar, digamos, lo que es la planta en forma relativamente rápida. Imagínate que llovió en julio, llevamos como un mes y medio y ya hay partes que están teniendo las primeras flores y las primeras plantas de este tipo en muy corto tiempo, porque el desierto florido, digamos, desde el punto de vista de lo que son sus genes, establece que sea todo rápido para aprovechar bien lo que es el recurso hídrico. Ahora, el recurso hídrico fue fantástico en esta oportunidad, con dos lluvias como mínimo que cayeron en sectores como, por ejemplo, Los Choros, hasta Copiapó, incluso este desierto florido se va a extender se calcula que al norte de Taltal, hasta el sector de Paposo, por el norte, en lo que es la segunda región Antofagasta, pero la parte peak lo vamos a poder ver entre Vallenar y Copiapó, que es como el corazón del desierto florido, tanto a nivel costero como también un poco más adentro donde está la carretera y cerca de lo que es la precordillera en esos sectores. Este fenómeno no se daba bajo esas características hace varias décadas. O sea, se había dado un desierto florido el año pasado, el antepasado, pero muy apegado a la costa, que es lo típico por la influencia que tiene directamente la humedad que se junta por efecto de la entrada de todo lo que son estas nieblas, la Camanchaca y otros sistemas también que producen humedad, aparte de una o dos lluvias que cayeron, pero de muy bajo milimetraje. En cambio, ahora sí vamos a tener una explosión de flores y que está asociado también a un ecosistema que renace con cantidades de especies de insectos, principalmente endémicos, y esto atrae también los otros componentes de un ecosistema como este, como son la presencia de reptiles, mayor cantidad de aves, mayor cantidad de depredadores que van aportando, digamos, lo que es un ciclo de este tipo de gran ebullición de vida.
1: Oye, Guido, con respecto a lo que tú dices, estos insectos que van a aparecer, algunos que son endémicos, que para los que nos están escuchando quiere decir que son solamente propios de ese lugar y no existen en otro lugar, o sí, en muy pocas partes, en algunos casos. ¿Qué insectos fascinantes o raros deberíamos intentar ver, observar en este desierto florido, si es que lo visitamos, por supuesto, o si es que estamos por ahí sin pisar las flores, con todo el cuidado?
2: Mira, de todas maneras, dentro de la pregunta que tú me haces, hay un grupo bien importante dentro de los insectos coleópteros tenebrionidae, que son el grupo de los Gyrosomus, o conocidos también como vaquitas del desierto. Las vaquitas del desierto es un componente biótico de aproximadamente 38 especies de estos escarabajos, que no vuelan, pero son excelentes caminadores y que nacen en una cantidad enorme, y no son pequeños, son más o menos como el porte de una aceituna grande y una aceituna chica, dependiendo de la especie, y los podemos encontrar desde el mismo Paposo prácticamente hasta el norte de Santiago en su distribución. Son completamente endémicos, son caminadores, son insectos que nosotros los podemos ver a la luz del día caminando en partes donde podemos, en un metro cuadrado, como por ejemplo el Gyrosomo elongatus de los Choros, aquí en del Trapiche hacia abajo, de la Higuera hacia abajo, donde podemos ver hasta contar 5 o 6 ejemplares por metro cuadrado, que es una gran cantidad. Después vienen los tenebrionios de hábitos nocturnos, como por ejemplo los diastoleos, los heliofogus, los nicterinos, que son otro tipo de coleópteros que también son endémicos y que aparecen en la noche. O sea, tú puedes observar insectos tanto en el día, en la tarde y en la noche. No tienes que dormir si quieres ver todo esto. Ya en la noche puedes salir con una linterna e irlos alumbrando como van caminando. Es increíble la cantidad de especies nuevas. Después viene un grupo que se llama meloide, que son unos escarabajos de cuerpo grande y blandito. Aparecen muchas especies, y de esas especies hay muchas que se están describiendo ahora dentro de lo que es el estudio taxonómico de este grupo, que también son todas las especies endémicas de acá del desierto florido.
1: Qué lindo, un regalo de la naturaleza.
2: Es una maravilla. Yo estoy organizándome porque yo no me pierdo este espectáculo, me tengo que ir para allá.
1: Obligatoriamente, te vas a sacrificar.
2: Sí, voy a ir a sufrir. Porque es que es una maravilla. Imagínate, después uno se puede morir y es una maravilla en el fondo. Así que quedan todos invitados, pero a cuidar, por supuesto, a convivir como corresponde con este lugar.
1: Y justamente con respecto a eso, al cuidado, ya que vimos que en nuestra zona, sobre todo en la desembocadura del río, recientemente hubo denuncias, ya que frecuentemente se han visto motoqueros y vehículos 4x4 que están pasando justamente por el humedal que está en la desembocadura del río Elqui. ¿Qué le pasa al ecosistema del suelo y la fauna microbiana cuando una moto pasa a alta velocidad por un humedal, Guido?
2: Mira, lo que pasa es que los humedales son esenciales principalmente para las aves migratorias y para las aves costeras. En este caso, el humedal que tenemos en la desembocadura del río Elqui, como lo hemos dicho, son ecosistemas extremadamente frágiles, pero son de alta importancia, de muy alta importancia para la parte reproductiva y de conservación de especies, principalmente en este caso de aves, como por ejemplo los pilpilenes, que son aves grandes como el tamaño de un pollo mediano, ya que están en épocas reproductivas, están naciendo a las crías en este momento para empezar a aprovechar lo que viene en primavera, y lamentablemente estos señores que andan en sus vehículos de dos ruedas, cuatro ruedas, pasan por estos lugares que está prohibido pasar. No respetan, digamos, la normativa de lo que es la conservación de estos ecosistemas que son vitales para el equilibrio de lo que es la vida a nivel mundial, no solamente del lugar. Entonces, lamentablemente no hay conciencia, y estos señores que pasaron, que incluso salió en las noticias, digamos, este desagradable momento que tuvieron que pasar las personas que estaban colocando los letreros de advertencia, digamos esto, donde también, está bien que la gente haga su deporte, que antes en su vehículo, pero escojamos otro lugar donde hacer motocross o...
1: Sobre todo este tiempo.
2: En este tiempo, claro, es muy importante el equilibrio. Si los ecosistemas que nosotros tenemos son muy pocos los ecosistemas que están todavía funcionales como tal, y que de alguna manera aportan la vitalidad a lo que es la cadena de vida que tenemos nosotros acá. Y por supuesto que, por ejemplo, dañar a los pilpilenes, dañar a los gaviotines, dañar al siete colores, o dañar todas estas aves que son y que dependen directamente de este tipo de humedales costeros, es muy lamentable. O sea, realmente que en vez de cerebro tienes una nuez en la cabeza, que no piensas el daño que estás haciendo por lucirte, porque es por lucirte en el fondo. Uh-huh. Ese deporte lo pueden hacer en cualquier parte, pero no ahí.
1: Sí, fíjate que en realidad no lo dimensionan, porque hay, además de las aves que tú dijiste que migran hacia los humedales en este tiempo, también hay otras especies que son invisibles, más pequeñitas, que también...
2: Hay muchas especies. Hay demasiadas especies. Por ejemplo, en la parte de invertebrados hay unos noctuidos, que son unas mariposas nocturnas, y que viven y dependen principalmente de los juncos que se producen ahí, y ahí se desarrolla, y son el único lugar donde se pueden reproducir. Entonces, al dañar esto, también produce, digamos, una merma en la tasa poblacional de otras especies.
1: Así es, Guido. Entonces, de acuerdo a todo lo que hemos visto aquí, yo también he visto hartos motoqueros en nuestros cerros, ¿no? Los he visto, los he sentido, y veo que pasan por lugares donde ahora está saliendo agüita, que tal vez podrían andar por esta vez en una ruta que no provoque daño.
2: Mira, de todas maneras, ya ellos tienen una ruta marcada acá, y generalmente usan en general la misma ruta, y eso es bueno también, porque usar la misma ruta no altera o otras cosas, o sea, atropellar, digamos, las plantas, porque muchas plantas también son endémicas de acá, son plantas raras, como por ejemplo, no sé, la garra león. Uh-huh. Y otro tipo de bulbáceas que en el fondo dependen directamente de las lluvias, que viven solamente acá. Es necesario protegerlas. Si las plantas también son seres vivos, no es que sean un adorno o un capricho de la naturaleza, son seres vivos que también respiran, y recuerden que las plantas son las que nos producen una gran cantidad de oxígeno y también absorben el veneno que nosotros botamos a través de la metabolización de la respiración, como el anhídrido carbono. Entonces, tenemos que pensar que también las plantas cumplen una función fundamental en lo que es el equilibrio de la vida.
1: Guido, y en honor al tiempo, para ir cerrando ya esta conversación, mensaje final para cerrar: si pudieras pedirle un solo favor a los auditores, hoy, para cuidar tanto las especies, el desierto como el humedal, los que salgan a caminar, ¿cuál sería?
2: Primero que nada, ojalá informarse bien de qué es lo que es un desierto florido, qué importancia tienen las plantas, qué importancia tienen los animales, informarse de eso. Y lo segundo, que cuando lo hagan con responsabilidad. Y si van a generar basura porque van a ir a acampar, alguna cosa, pescar toda esa basurita, echarla a una bolsita y traerla a la casa para después botarla donde corresponde, y no dejarla botada en el medio ambiente, porque eso es una contaminación directa a lo que es un ecosistema. O sea, tener un poco de conciencia, si eso, de eso se trata.
1: Super, Guido, muchas gracias, que estén muy bien. Hablamos la próxima semana, próximo miércoles.
2: Ya pues, un gusto grande, muchas gracias por todo, a ti y a Claudio, que tienen la paciencia acá de soportarme los días miércoles. Gracias, chaito.
1: Chao.

0: Y aquí estamos en esta mañana barista con el pecho inflado, ¿no, Claudio? Ya que en nuestros estudios está nuestra atleta destacada, nuestra estudiante de primero medio A, ¿cierto? A, la Antonia Altamirano. ¿Cómo estás, Antonia?
1: Hola, buenos días. Yo estoy súper bien.
0: Qué bueno, Antonia. La Antonia, estamos súper contenta por ti. Estamos súper orgullosos de ti, de tu logro. Debo decir que a Antonia la conozco desde más pequeñita, cuando ella era gimnasta. Y ahora ella cambió a ser pesista, ¿cierto? Hace levantamiento de pesas. ¿Hace cuánto tiempo, Antonia?
1: Estoy levantando pesas desde el 2021, como 5 años.
0: Como 5 años, imagínate. Y ella, la estamos entrevistando porque ella logró el cuarto lugar en un panamericano y sudamericano realizado recientemente en la ciudad de Guayaquil, en Ecuador, el pasado 28 de agosto. ¿Cierto, Antonia?
1: Sí, así es.
0: De hecho, ya viene llegando recién, ¿eh? Se bajó del avión ahora, ayer. Sí. Llegó recién, ¿cierto?
1: Sí.
0: ¿Cómo te sientes después de haber representado a Chile y a Vicuña en este torneo internacional, Antonia?
1: Yo, la verdad, igual estoy contenta con el resultado porque, o sea, igual pude haber ganado quizás el tercer lugar, pero ya con haber sacado el cuarto, igual es algo, porque igual es un campeonato bien grande en el que competí con varias chicas de dos países.
0: ¿Y cuál es tu categoría, Antonia?
1: La de 69 kilos.
0: 69 kilos. Eso, para la gente que no entiende, ¿es los 69 kilos que tú levantas, o cierto? ¿O 69 kilos que pesas tú? ¿Cómo es eso para las personas que están en...?
1: O sea, es mi categoría, así como peso corporal.
0: Peso corporal.
1: Sí.
0: Ya. ¿Y Claudio?
2: Sí, no, yo tengo varias preguntas, pero... Viajaste a Ecuador, los organizadores, yo sé que a los deportistas cuando les consultan poco conocen, pero ¿tuviste tiempo de conocer un poco el lugar donde fuiste?
1: O sea, sí, igual yo el año pasado igual había ido, así que igual como que ya conocía.
0: ¿Esta es tu segunda vez entonces que tú vas a participar o habías ido anteriormente como turista?
1: O sea, no, pero por participación en competencia el año pasado no más conocía ya.
0: Y Antonia, ¿y has salido a otro lugar, a otro país a competir o acá en Chile y esta es tu...
1: acá en Chile nomás y en Ecuador.
0: Y en Ecuador, mira la Antonia, qué seca. ¿Y con qué sensación personal, cómo te sientes tú como deportista al regresar después de esta experiencia tan bonita que debe haber sido en Ecuador, de conocer a otras atletas, de conocer otros lugares, otras comidas, los olores, los equipos? ¿Qué es lo que más te llama la atención y lo atesoras después de este viaje?
1: O sea, yo lo que más atesoro de todo este viaje es la experiencia, obviamente, porque uno con todas estas experiencias pues va aprendiendo y con ese aprendizaje uno puede ir mejorando y después en el próximo campeonato le puede ir mejor.
2: Y en ese aspecto uno también va a aprender porque se reclama mucho en nuestro país que generalmente el fútbol acapara la atención y muchos saben y conocen. Pero, por ejemplo, uno viendo competencias internacionales, por ejemplo, los Juegos Olímpicos en halterofilia, uno ve si levantan el peso o no lo levanta. Si no lo levantas porque no pudo y ya no sigue en competencia. Pero en el caso tuyo, cuando llegas y ves a las otras competidoras, ¿en qué te fijas como para saber quiénes realmente es con quienes vas a llegar a etapas finales? ¿Tienes alguna apreciación de ello o solamente cuando va avanzando la competencia vas viendo quiénes pueden ser potencialmente tus competidoras?
1: Yo creo que mientras va avanzando la competencia puedo ver cómo quiénes van a ser así como competidoras.
0: Porque a veces engaña el físico de una persona, piensas que es buena y no es tan buena, ¿o no?
2: O al revés.
1: Sí, igual como que engaña.
0: O te sorprende o no te engaña.
1: Ajá. Sorprenden harto, sí.
0: Oye, Antonia, ¿y cómo es el ambiente de una competencia en Ecuador o en esta categoría sudamericano, panamericano? ¿Cómo es? ¿Las compañeras son buena onda y mucha envidia? ¿Se hacen amigas, no se hacen amigas? ¿Y cómo se vive ese ambiente de competencia? ¿Cómo lo percibiste tú?
1: O sea, yo siempre los campeonatos, por ejemplo, si ya estoy en otro país o es algo más que un campeonato nacional, siempre pienso que es como un campeonato cualquiera, que tampoco debo ponerme así como nerviosa, porque yo sí me pongo muy nerviosa ante los campeonatos igual. El ambiente de allá me gusta porque uno así como que igual convive con harta gente, va conociendo a más competidoras y eso.
0: Y cuando te subiste ahí a competir a la tarima, ¿cómo te sentiste? ¿Ganadora, nerviosa? ¿Cómo te sientes antes de entrar a competencia?
1: Yo la mayoría de veces sí me siento muy nerviosa, pero ahí yo encuentro la forma de encontrar como, o sea, como de entrar en mi enfoque. Ahí ya se va todo. Solo pienso en que estoy yo y la barra. No existe nadie más.
0: Nadie más, bien concentrada.
1: Sí.
0: Y después que logras levantar el peso, ¿cómo te sientes? ¿Cómo se siente? ¿Se siente alegre? ¿Cómo te sientes? ¿Te emociona?
1: Sí, yo me emociono harto porque solo yo puedo saber todo lo que he pasado antes de pues levantar ese peso, porque los años de trabajo, los entrenamientos, la disciplina, todo eso, y también los días malos que he tenido, después de todo esto siempre va a llegar como un momento en el que va a salir.
2: Y en ese aspecto nos dejas en claro que tú dices te enfocas ahí para tú tratar de ganarle a los nervios y no te jueguen en contra. Pero después de hacer el levantamiento, ¿recurres a la música, a algunos audífonos para escuchar algo, o te quedas siempre enfocada y no pones atención en la competidora que viene, o te quedas viendo a la competidora?
1: O sea, lo único que yo como que me quedo mirando así de un punto fijo y solo escucho a mi entrenadora, todas las palabras que me dice. Yo como que no pienso en nada, puedo tomar agua y todo, pero no pienso en nada. Solo como que me imagino el próximo levantamiento que voy a hacer y después salgo a la tarima.
2: ¿Y eso te lo enseñaron o lo fuiste aprendiendo sola?
1: Lo fui aprendiendo, sí.
0: Es tu estrategia.
1: Sí, una estrategia.
0: Es tu estrategia. Oye, te quería preguntar, mi querida Antonia, antes de llegar, por supuesto, a este nivel que tienes tú, tenemos entendido que estuviste concentrada en Ñuñoa antes de viajar, ¿o no?
1: Sí, en el Centro de Entrenamiento Olímpico.
0: ¿Y cómo fue esa rutina de entrenamiento previo y qué fue lo que más exigente? ¿Qué fue lo que tú sentiste que fue lo más exigente en esa preparación?
1: O sea, no sé, la verdad sí fue muy diferente entrenar como, digamos, los mejores de Chile, así.
0: ¿Cuánto tiempo estuviste concentrada?
1: Dos semanas, sí.
0: ¿Y cómo era la rutina? Cuéntanos.
1: O sea, sí, era muy diferente entrenar con personas diferentes, estar ahí con el entrenador nacional, el lugar es diferente, todo es diferente, así que igual la rutina, los horarios, todo era como nuevo, así que...
0: ¿Exigente?
1: No.
0: ¿Más de lo que tú entrenas acá?
1: No, era casi igual, lo único que cambiaba era como, digamos, el ambiente.
2: El entorno.
0: ¿Y la alimentación también o no?
1: O sea, sí, igual ahora, todos esos días como que cambié la alimentación, dejé de comer tanto azúcar y me centré más en la proteína y en el carbohidrato. Sí.
2: No, sin duda, tiene que haber sido días tranquilo, nervioso, porque claro, estabas en un entorno distinto, ahí se sentía seguramente el alto rendimiento, pero también enriquecedor para ti porque estabas con deportistas de primer nivel.
1: Sí.
0: Yo te quería preguntar, tú tienes 14 años, ¿cierto?
1: Sí.
0: Con 14 años tú ya manejas una marca como 65 kilogramos en arranque y 85 kilogramos en envión, ¿o me equivoco?
1: O sea, tengo más.
0: Tienes más, sí. Imagínate. Para quienes nos escuchan en el colegio y también los auditores y no conocen tanto la halterofilia, que se llama el levantamiento de pesa, ¿cuál de los dos movimientos es tu favorito y cuál te exige mayor concentración?
1: Mi favorito de los dos movimientos es el envión, o igual que otros le llaman dos tiempos.
0: ¿Y cuál es ese? A ver, explícanos de qué se trata.
1: Es el que parte del suelo,
0: ¿ya?
1: Después es como a los hombros, así de la clavícula.
2: Pecho.
1: Y después, o sea, ese es el pecho, y después arriba.
0: Arriba, sí. Ese es el envión.
1: Sí.
0: Súper.
2: Bueno, destacar que me nace una pregunta que quizás de cierta manera representar a los auditores. Contaban que de la gimnasia pasaste a la halterofilia. ¿Qué te llevó que tú dijiste esto es lo mío y por lo que veo te fascina, te gusta, estás disfrutando esta disciplina, pero que tuviste que hacer un cambio que se ve notoriamente muy diferente?
1: La verdad, o sea, yo la verdad en gimnasia yo no empecé así como para hacer un deporte así como que ya salía a competir y toda la cosa, era como más por salud. Pero después ya cuando conocí las pesas y me empezó a ir así como bien, así como que ahí tuve que decidir entre esos dos, porque igual no podía estar haciendo dos deportes a la vez porque era muy cansador. Entonces ahí me tuve que decidir por las pesas porque ya había ganado un campeonato nacional. Entonces,
0: Antonia, ¿y quién te llevó a tener una salud, pensar en la salud en un deporte? ¿Tu mamá, tu papá, ambos, algún hermano, primo?
1: Mi mamá y mi papá.
0: ¿Ellos dos?
1: Sí.
0: Bueno, te vamos a invitar a una pausa musical, Antonia, y luego continuamos conversando contigo sobre toda esta experiencia hermosa y que nos llena de orgullo aquí en nuestra Radio K.

0: Y seguimos aquí en Radio CAP, la radio del Colegio Antonio Varas, con esta grata conversación.
1: Así es, estamos conversando con Antonia Altamirano, nuestra estudiante, nuestra pesista, nuestra alumna, que acaba de llegar de Ecuador, de participar en el Panamericano y Sudamericano realizado recientemente en Guayaquil el pasado 28 de agosto, y ella nos está contando su experiencia. Pero mientras escuchábamos la canción, nos contó algo que creo que es importante que lo comentes, porque la Antonia es su segunda vez que va a participar a una competencia internacional en Ecuador. El año pasado ella fue a participar, a competir, digamos, y ella tuvo que correr con todos los gastos, pero este año ella fue convocada. ¿Nos puedes contar, Antonia, qué significa para ti haber sido convocada?
2: Para mí significa, no sé, igual como que un logro, porque con todo el trabajo que hemos hecho y todo eso, después, como el año pasado tuvimos que pagar los pasajes y todo, tuvimos que correr con las rifas, todas las cosas, y este año me pagó la federación, es como igual un logro, sí.
1: Claro, eso es muy relevante, porque que te convoquen es una invitación que te están haciendo, Antonia, ¿cierto? Para que tú estés ahí, para que tú puedas competir, y ellos te invitan con todos los gastos pagados. ¿Nos podrías contar la experiencia de dónde te quedaste a alojar? Si fuiste, era un lugar especialmente para deportistas, la comida, cómo se vivía el ambiente.
2: O sea, en el lugar que estuve, ay, no me acuerdo el nombre del hotel, pero sí, era un hotel grande así. La comida, no sé, ya comía pura fruta, huevo, pan.
1: ¿Y los compañeros eran simpáticos de todas partes de Sudamérica, me imagino?
2: Sí, sí, o sea, en el hotel creo que estaba Uruguay, Perú y Brasil nomás. Y los otros creo que estaban en otro hotel, no me acuerdo, pero tampoco fue como que conviví tanto con ellos, no estaba más con los de Chile, así como con mis amigas.
1: Antonia, y cambiando un poquito de tema, tú estás, digamos, estás viajando, estás yendo a competir a otro lugar. Tú recién decías que igual te ponías nerviosa, ¿cierto? Antes de subir a la tarima, antes del momento en donde en menos de un minuto tienes que darlo todo, ¿cierto?
2: Sí.
1: ¿Cómo se trabaja la mente para mantener ese nivel de rendimiento en un máximo, en un torneo, dándolo todo? ¿Qué es lo que tú piensas, reflexionas antes de...?
2: Yo lo único que pienso es como mis correcciones o lo que debo hacer. O por ejemplo, no sé, tienes que jalar hacia arriba, tienes que desplazar bien. O simplemente me digo a mí misma, o siempre antes de salir a la tarima o cuando estoy caminando, digo, Anto, tú puedes, o esto sí te sale, ya lo has hecho muchas veces, esto está liviano, algo así.
1: Te tiras porras tú misma.
2: Sí.
1: Pensamiento positivo, me encanta.

0: En el comienzo pagaste los pasajes, después te invitaron, por lo tanto, esto va en ascenso y como te decía yo, entrevistas como las de hoy te van a venir muy seguido en el futuro.
1: Antonia, la halterofilia parece ser un deporte individual, así como que la gente está solita practicando, pero detrás de todo esto que nosotros vemos hay un gran equipo. Cuéntanos sobre el rol que cumplen tus entrenadores, que tenemos entendido que es Rodrigo Callejas, que él es una persona crack, por decirlo así, del levantamiento de pesas de hace muchos años, y Jennifer Valencia.
2: Sí, siempre he contado con el apoyo de mis entrenadores. Siempre están ahí, haciendo entrenar bien duro, pero es lo que hay que hacer para llegar lejos. También mi familia, todo ahí detrás de mí, siempre.
1: Oye, ¿y quiénes son los que más te apoyan de tu familia? Cuéntanos. ¿Quién te tira más porras? ¿Quién te tiene más fe?
2: No, la verdad es casi todo, mis papás, mis hermanos, mis tíos, todo, literalmente todo.
1: Están chochos contigo.
2: Sí.
1: Y ahora sumas todo el colegio Antonio Varas y toda la gente que te está escuchando, Emilia.
0: Consulta, ¿en qué consiste un entrenamiento? ¿Se trabaja piernas, mucho brazo? Esto, insisto yo, para que la gente que nos está escuchando entienda un poco cómo es el trabajo que tú realizas. ¿En qué consiste una jornada de entrenamiento?
2: Consiste como en trabajar todos los ejercicios, o sea, hacer como todos los ejercicios de ahí, del arranque y también del envión, así como hacer sentadillas, no sé, como tipo a fuerza o algo así. Los mismos movimientos pero en parado. Por ejemplo, la tijera, que es parte del envión, así por detrás, muchas cosas. Son como, digamos, complementos para hacerlo.
1: Como que uno se imagina que entrenas pura pierna, pero también tienen que entrenar la espalda, los brazos, porque tiene que la guata, hay que tener fuerza para tirar el peso para arriba, vos. Oye, Antonia, ¿y cómo logras equilibrar los estudios, cierto? Todas las pruebas que tienes que dar con la vida que tienes tú de una chica joven, con las exigencias de este deporte de alto rendimiento. ¿Cómo te ordenas en tu día a día?
2: O sea, a veces nomás, cuando un día o 2 días antes de una evaluación, ahí después del entrenamiento, apenas llego a la casa, me baño, como y después al tiro me pongo a estudiar ahí con mi mamá.
1: La mamá siempre apoyando.
2: Sí.
1: Qué bueno.
0: La siguiente consulta dice, ¿qué te dicen tus compañeros? ¿Cómo ellos viven este proceso que tú realizas? ¿Y cómo te recibieron ahora que se supo de tu buena participación en Ecuador? ¿Qué comentarios te hacían?
2: O sea, no me hicieron casi nada. Solo mis amigos ahí me felicitaron, me abrazaron y me decían que me extrañaron porque igual fueron como 4 o 3 semanas sin verlos.
1: Pero te han felicitado profesores y otros compañeros de otros cursos y otros competidores también de acá de Vicuña, pesistas, porque hay harto.
2: Sí, igual me han felicitado a los deportistas, los profesores. Ahora, apenas empezando en la mañana, ya llevan 2 profesores que me felicitaron.
1: Viste, además que fue tu primer día también, pues, Antonio.
2: Ajá,
1: Algunos piensan que todavía estás descansando.
2: sí.
0: Y ahora la van a felicitar más porque la necesita escuchamos en la radio.
1: Antonia, y ya en honor al tiempo, porque te fuimos a sacar de la sala de clases para que estuvieras con nosotros, cuéntanos cuáles son tus próximos desafíos en la tarima y cuál es el gran sueño deportivo que te mueve cada día. ¿Dónde vas a competir? ¿Vienen más competencias?
2: Ahora hay una competencia acá en Vicuña que es nacional y Promesa Chile, que va a ser del 4 al 6 de septiembre en el polideportivo.
1: Entonces, ya llegaste a competir de nuevo.
2: Sí,
1: ¿Y
2: de
1: algo
2: nuevo.
1: más para más adelante
0: Sea,
1: o solo?
0: y no descansa porque esto va a ser el próximo viernes, ¿no?
2: Ajá, no, no voy a descansar nada. Pero bueno, así es la vida.
0: ¿Y después de esa, alguna competencia para lo que resta del año?
2: No, la verdad no sé mucho de competencia. Solo sé que se viene acá en Vicuña, después la verdad no me han dicho nada, así que no.
1: La Antonia se enfoca en entrenar nomás, estudiar, y ella le dicen, tienes que partir.
0: Después me avisan dónde voy.
1: Sí, sí. Sí, de seca, tiene manager. Bueno, Antonia, te queremos dar las gracias.

0: gracias por estar aquí, por contarnos toda tu experiencia bonita. La verdad es que te felicitamos. Todo el equipo de la radio nos sentimos muy orgullosos por tu logro, por todo lo que tú estás haciendo ahora, y te deseamos mucho éxito de aquí en adelante.
1: Muchas gracias.
2: Oye, pero una pregunta que no quede sin responderse.
0: A ver, ¿cuál?
2: Soñar es gratis. Tú tienes una disciplina y ya estás participando en el alto nivel. ¿Alguna competencia internacional que tú dices me gustaría estar allá?
1: Me hubiera gustado, no sé, estar en los Juegos Panamericanos, pero o sea, este campeonato que hubo en Guayaquil era como un clasificatorio para los Juegos Panamericanos en Lima 2027, pero no, creo que no clasifique.
0: Pero para la próxima.
1: Sí, será para la próxima. Sí.
0: Imagínate las Olimpiadas más adelante.
2: Tiene toda la juventud.
0: Sí, y todo el pensamiento positivo. Bueno, Antonia, te damos las gracias, te felicitamos y que te vaya súper bien y buen regreso a clase.

0: 19 horas, 10 minutos.
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2: 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Esa abuelita puede tener un perfil psicopático muy complejo para estar a la cargo de niños y ese hombre puede haber tenido simplemente un mal día. 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
0: Diecinueve horas, 21 minutos.
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1: Horas, 34 minutos.
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